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3: Muy buenos días, ¿cómo están? Bienvenidos a una nueva edición de En Agenda de Radio Digital FM en este día de hoy, día miércoles, mitad de semana y en una jornada con bastantes precipitaciones en la zona centro-sur. Les damos la bienvenida a esta hora Radio Digital FM y por supuesto junto a nuestro equipo, junto a Oder Rubilar en los controles, te vamos a acompañar durante una hora para repasar con ustedes toda la información que necesitas para comenzar de la mejor manera esta jornada, día miércoles, donde revisaremos noticias, datos, compartiremos también de la música en esta mañana y lo hacemos a través de nuestra señal de Radio Digital FM en las distintas regiones del país, desde Arica hasta Punta Arenas, de Cordillera a Mar. Vamos a estar revisando todo lo que ocurre con la información y la situación de nuestro país. Vamos a comenzar revisando de inmediato el

0: y pronóstico del tiempo a partir de la información que nos comparte, como siempre, la Dirección Meteorológica de Chile. Y comenzamos desde el norte hasta el sur, comenzamos en Arica, en la puerta norte del país. Se espera hoy una temperatura máxima de 20 grados, con cielos cubiertos, variando a despejado. ¿Qué ocurre en Iquique? 20 la máxima también, con cielos cubiertos, variando a despejado. En Antofagasta, 17 la máxima, cielos cubiertos, variando a nubosidad parcial. Nos vamos a Copiapó, en la región de Atacama, 18 grados la máxima, cielos nublados, variando a nubosidad parcial. En La Serena y en Coquimbo, 15 grados la máxima y cielos cubiertos. Valparaíso, en la quinta región, máxima para hoy 13 grados con cielos cubiertos y chubascos aislados, según la información que nos entrega la Dirección Meteorológica de Chile. ¿Qué ocurre en Santiago? Cielos cubiertos y chubascos débiles, 11 grados la máxima, al igual que en Rancagua, con cielos cubiertos y lluvia débil y algunos chubascos aislados durante la tarde. Nos vamos a Talca, en la región del Maule, cielos cubiertos con algunos chubascos aislados. En Chillán, en la región de Ñuble, 12 grados la máxima, cielos nublados, variando a nubosidad parcial. Concepción, en la región del Biobío, 13 grados la máxima, cielos con nubosidad parcial, variando a despejado. Seguimos en Temuco, en la región de la Araucanía, 11 grados la máxima, cielos nublados, variando a nubosidad parcial. En Valdivia, 11 la máxima también, cielos nublados y chubascos, al igual que en Puerto Montt, donde la máxima registraría también 11 grados. En Coyhaique, en la región de Aysén, 6 grados solamente la máxima, cielos cubiertos con lluvia, variando a nubosidad parcial. En Punta Arenas, en la región de Magallanes, 4 grados la máxima, cielos nublados y chubascos de nieve débiles, con viento entre 60 y 80 kilómetros por hora. En el territorio insular, te contamos que en Isla de Pascua, en Rapa Nui, se espera una máxima de 23 grados, cielos con nubosidad parcial y algunos chubascos ocasionales. En el archipiélago Juan Fernández, cielo nublado, 15 grados la máxima, y finalmente en la península Antártica, 1 grado de máxima, cielos nublados, con viento entre 40 y 60 kilómetros por hora, es lo que señala la Dirección Meteorológica de Chile.
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0: Y en los temas de esta jornada te vamos a contar de lo ocurrido en el Senado, donde se rechazó la propuesta que permitía el levantamiento del secreto bancario por vía administrativa. Todo esto en el marco del proyecto que crea el subsistema de inteligencia económica. La iniciativa obtuvo 24 votos a favor y 24 en contra. Finalmente fue rechazada y pasará a comisión mixta. Y también les vamos a contar de todo lo que está ocurriendo en medio de esta acusación constitucional en contra del exministro de Hacienda, Nicolás Grau. Fíjense que desde la oposición aseguran que esto estaría orquestado desde La Moneda. Desde el Ejecutivo, en tanto, aseguraron que no se está haciendo ningún tipo de cálculo. Y como siempre, repasaremos con ustedes toda la información de nuestras regiones, la información internacional y, como no, el deporte también, para acompañarte aquí en Agenda de Radio Digital FM.
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0: Claro que sí, tenemos la mejor música y a esta hora junto a Pulp.

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1: Seguimos a esta hora en Agenda de Radio Digital FM y bueno, para contarles también, como lo señalábamos al inicio, que con un empate de 24 votos a favor y 24 en contra, el Senado rechazó la propuesta que permitía el levantamiento del secreto bancario por vía administrativa en el marco del proyecto que crea el subsistema de inteligencia económica. Tras el resultado, la iniciativa será derivada a una comisión mixta a la espera de una nueva fórmula que el gobierno podría presentar mediante indicaciones. El debate, que se arrastra desde el 2023, ha evidenciado una fuerte división política. Mientras las bancadas de oposición, el Frente Amplio, el PC, el Partido Socialista y el PPD, defendían la medida como una herramienta clave para seguir la ruta del dinero del crimen organizado, desde el oficialismo y la derecha insistieron que el acceso a la información bancaria debe mantenerse exclusivamente bajo autorización judicial. La norma en cuestión facultaba a la Unidad de Análisis Financiero para requerir directamente antecedentes protegidos por secreto bancario. Sin embargo, ya en la sesión anterior había mostrado un escenario estrecho, con dos votaciones empatadas a 23 votos, lo que obligó a postergar la definición para el día de ayer martes. Finalmente, el desenlace se selló con un nuevo empate, marcado por la votación a favor del senador Miguel Ángel Calisto y la ausencia de Jimena Órdenes, independiente,

0: PPD, quien no logró llegar a la sala debido a retrasos en su vuelo. El resultado traslada la definición a una comisión mixta, la cual deberá ser constituida hoy y donde se deberá buscar un acuerdo entre ambas cámaras. Desde el Ejecutivo, el ministro de la Secretaría General de la Presidencia, José García Ruminot, sostuvo que les interesaba que esta materia sea resuelta cuanto antes por el Congreso Nacional. Vamos a tener, dijo, una comisión mixta y por lo tanto esperamos que esa mixta pueda acordar en forma en qué de qué forma enfrentamos de manera más eficaz, más efectiva el secreto bancario. En esa línea, el ministro dijo que lo que se busca es que precisamente esto de poder llegar a las situaciones bancarias se haga realidad cuando se trata de una unidad de análisis financiero. Bueno, una situación que ha generado diversas reacciones. Desde la oposición han salido a criticar lo definido en el Congreso y esperan ahora que esto pueda seguir avanzando en comisión mixta. Así lo señalaron ayer varios parlamentarios, principalmente senadores de la oposición, que salieron al paso de lo ocurrido con esta votación y también a que pase a comisión mixta. Escuchemos lo señalado por el senador Iván Flores frente a esta decisión tomada por el Senado.
1: De que Chile pueda efectivamente combatir el crimen organizado y los delitos económicos sin tener un sistema de inteligencia económica. Recién, después de 2 años de trabajo que impulsamos nosotros, logramos tener un sistema nacional de inteligencia y vamos camino a tener un sistema, un subsistema de inteligencia económica. No obstante, habría sido perfecto si el gobierno hubiese escuchado de que necesitamos generar la capacidad de prevenir. Hoy día las autorizaciones judiciales se hacen, pero es cuando hay una causa penal en curso, cuando ya la cosa está consumada. Nosotros estamos diciendo adelantémonos, y eso lo hace un sistema de inteligencia económico preventivo, y no hemos tenido los votos para aquello. Vamos a seguir insistiendo. Chile no puede, no aguanta seguir teniendo gente que no solamente pertenece a organizaciones criminales que vulneran todos los sistemas, como pasó en la Operación Tokio, como acaba de pasar en el sur con lo que significa el tráfico de especies hidrobiológicas. Lo que necesitamos es tener hoy día la capacidad de prevenir y evitar que ese dinero se lave, se mal obtenga y se exporte de Chile a otros países, como ya ocurrió en la Operación Tokio.
0: Bueno, ahí lo señalado por el senador Flores. Mientras también en la oposición, la diputada del Frente Amplio, la diputada Claudia Pascual del Partido Comunista, también habló sobre lo ocurrido.
2: Parece que seguir estableciendo cuando ya la norma está sumamente acotada. Yo quiero recordar que esta discusión, el primer trámite, fue mucho más amplia. Luego se acotó en segundo trámite y genera estas hipótesis y estos espacios superacotados de levantamiento excepcional del secreto bancario de forma administrativa por la UAF. ¿Cuándo se reportan movimientos sospechosos? ¿Cuándo tienen que ver con funcionarios públicos o entidades públicas? Y, por cierto, cuando ya hay reporte de alguno de estos tipos de situaciones por parte de las entidades bancarias. Seguir planteando que esto es solo con la Corte, con una Corte de Apelaciones que dé autorización o con un... es no entender que esto ya no es para toda la ciudadanía, sino que es en 3 hipótesis sumamente acotadas. Nos parece, y nosotros llamamos al gobierno una vez más a tomar razón en esto, a poder hacer aquilatar lo que se ha estado dando, porque lo que se ha dado hoy día en la sala es que, si bien nos faltó un voto para conseguir un voto, porque la ciudadanía entienda, nos faltó un voto para conseguir el alcance del quórum calificado, esto tenemos casi la final del Senado absolutamente acorde a que esto sí esté como la gente quiere, para perseguir al crimen organizado, al narcotráfico y a aquellos que están generando daño, por ejemplo, infiltrando bancos u otras situaciones. Entonces nos parece que desde esa perspectiva nosotros nuevamente llamamos, así como acogemos, lamentablemente al final de la tramitación, que solo en cuenta agregada el día de hoy se abre a la urgencia que le estamos viendo desde el día 1, al menos se abran nuevamente la comisión mixta a revisar estos y a permitirlo como, tal cual como está, porque ya está suficientemente acotado.
0: Bueno, ahí entonces lo señalado por algunos de los parlamentarios de la oposición. Recordemos que el Senado buscaba zanjar uno de los puntos más controvertidos del proyecto que crea el sistema de inteligencia económica, el eventual levantamiento del secreto bancario, una iniciativa que, como les decía, fue ingresada el 2023 y que

0: Divide a los sectores políticos. Bueno, todo este debate además se reactivó luego de la sesión del miércoles pasado, donde la disposición que faculta a la Unidad de Análisis Financiero a requerir directamente antecedentes protegidos por secreto bancario fue sometida a votación en dos oportunidades, ambas con empate a 23 votos, situación que finalmente terminó repitiéndose el día de ayer, pasando la iniciativa en definitiva a una comisión mixta.
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0: Claro, y tenemos música nacional a esta hora y escuchamos a Lucibel porque quiero contarles que un día como hoy nacía Claudio Andrés Valenzuela, vocalista, guitarrista también de esta banda nacional Lucibel. Nacía un 10 de junio de 1969, 56 años. Claudio Valenzuela, cantante, compositor y también uno de los integrantes formadores de Lucibel, esta banda que marcó bastante en la época del 2000 en nuestro país, que poco a poco se fue distanciando, se ha retomado ahora la agrupación en el último tiempo y han logrado incluso realizar algunos conciertos. Así que para contarles que un día como hoy nacía precisamente el vocalista y guitarrista también de Lucibel, Claudio Valenzuela, los invito a que nos quedemos con esta tremenda banda nacional.

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3: 8 de la mañana con 25 minutos, seguimos a esta hora en agenda de Radio Digital FM y vamos a contarles de diversas noticias que han quedado a la vista en estas últimas horas. Contarles que dos delincuentes con graves y amplios prontuarios policiales fueron detenidos por un robo con retención perpetrado contra un joven de 18 años en la comuna del Bosque, en la región metropolitana, quien acudió hasta un domicilio para comprar un celular luego de coordinar la venta con los antisociales en internet. La propia víctima pudo liberarse de sus captores aprovechando un momento de distracción, acudiendo posteriormente hasta una comisaría para realizar la denuncia. Según señaló el capitán Erwin Inostroza de la 39 Comisaría del Bosque, cerca de las 13 horas de ayer, al servicio de guardia de la unidad llegó un joven adulto lesionado que solicitaba auxilio. Relató que a través de redes sociales había realizado una compra y venta, la cual se iba a realizar y se trasladó hasta Antonio Varas, en la comuna donde salió un individuo y lo hizo ingresar al domicilio. Al interior de la vivienda, una casona antigua tipo Cité, fue obligado por dos sujetos a ingresar a una habitación. En ese lugar proceden a realizarle una serie de golpes por medio de distintos elementos, entre ellos se destaca un arma. Luego de 30 a 45 minutos retenido, el joven aprovechó un momento de distracción de sus captores para saltar una pandereta y escapar hacia una unidad policial cercana. Carabineros inició un operativo para detener a ambos sujetos, logrando la detención al interior del domicilio. Fueron identificados como dos hombres de 37 y 34 años con antecedentes policiales chilenos, uno por homicidio consumado y otro por condenas por tráfico de drogas y porte de armas. En el lugar también se incautó el arma de fuego utilizada en el hecho y municiones, siendo esta última una pistola de origen argentino. Ambos delincuentes pasarán a control de detención. Bueno, y a propósito de todo lo que ha ocurrido con esta investigación en contra del tren de Aragua en nuestro país, fíjense que de acuerdo informado a la información entregada por EMOL, uno de los imputados por el crimen del teniente de carabineros, Emanuel Sánchez, el ciudadano venezolano llamado Josué David Ramírez, tendría entre sus contactos telefónicos a uno de los principales líderes del llamado tren de Aragua, ahora prófugo, supuestamente en el extranjero, y habría encabezado graves delitos en la denominada Operación Tokio. De acuerdo al informe de la Policía de Investigaciones, uno de los flancos investigativos más buscados de la Policía y la Fiscalía Metropolitana Sur. Además, se explica que el nombre de Jeffrey, en sus distintos apodos, por una situación particular, se repite entre los contactos de distintos miembros de la organización criminal transnacional que son indagados por delitos como el asesinato del teniente Sánchez. El reporte policial indicó que en el presente proceso investigativo se logró establecer que el líder de la estructura criminal corresponde a un sujeto conocido como Jeffrey, individualizado así como Jesús Miranda Pinto, venezolano. Bajo ese contexto se efectuó el levantamiento de análisis de información relacionada con el sujeto, principalmente a través de eventuales contactos telefónicos que estarían asociados a otras causas de interés. La Policía de Investigaciones concluyó que la importancia de las células del tren de Aragua que se van reinventando en Chile con nombres y contactos se repiten en teléfonos y declaraciones de los detenidos. El informe también señala que es importante recalcar que uno de los resultados de la investigación se vincula con uno de los conocidos líderes de la organización criminal venezolana.

0: Y fíjense que también a propósito de esta llamada banda El Tren de Aragua, Carabineros detuvo en las últimas horas a dos sujetos extranjeros, quienes el pasado 3 de abril asesinaron a un joven de 19 años que renunció a la organización criminal para formar parte de una nueva célula criminal. Los detenidos serían de nacionalidad venezolana y ecuatoriana. El crimen, investigado por el OS9 de Carabineros y el equipo contra el crimen organizado y homicidios, ocurrió la madrugada del 3 de abril en calle Besanilla de Independencia, y dejó como víctima a un hombre venezolano de 19 años que llegaba a su vivienda junto a su pareja. En el curso de la investigación se descubrió que la víctima fue integrante del Tren de Aragua y formaba parte de una nueva célula criminal al momento de su muerte. Asimismo, en el curso de la investigación se reveló que el fallecido cumplió funciones operativas para la banda en delitos violentos en la región metropolitana. Y nos vamos ahora a la región del Biobío para contarles que el Tribunal de Juicio Oral en lo Penal de Concepción condenó a una mujer a la pena de cumplimiento efectivo de 5 años y un día de presidio, más accesorias legales de inhabilitación absoluta perpetua para cargos y oficios públicos y derechos políticos, y la inhabilitación absoluta para profesiones titulares mientras dure la condena, en calidad de autora del delito consumado de incendio, ilícito perpetrado en agosto del año pasado en la comuna. Así se condenó a esta mujer, identificada como Ángela Sáez, a 5 años de condena por el incendio de un colegio en Concepción. El fallo unánime, el tribunal condenó además a la mujer a 61 días de presidio y accesorias, además del pago de una multa de 2 UTM como autora del delito consumado de daños simples. El tribunal dio por acreditado, que en horas de la madrugada del 31 de agosto del 2025, en el sector de estacionamientos del conjunto habitacional Remodelación Paicaví de la comuna de Concepción, la mujer, prevaliéndose de un encendedor de llama que portaba consigo, encendió fuego, el que a su vez quemó parte del costado delantero de un vehículo, a lo que se agrega que producto de la acción, el vehículo resultó con daños consistentes en la calcinación de la parte superior. Los daños fueron evaluados por la víctima en la suma de 800 mil pesos, debiendo esta solicitar ayuda a vecinos para apagar el fuego. Fue así que también este incendio alcanzó las dependencias del colegio Juan Gregorio Las Heras, ubicado en Ongolmo, en la comuna de Concepción, por lo cual la justicia condenó a 5 años y un día de presidio a esta mujer.
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0: La información económica la repasamos también con ustedes a esta hora y les vamos a contar de lo que señala el Banco Central de Chile con respecto a los principales indicadores económicos. La UF se ubica en los 40.765 pesos con 97 centavos. El dólar terminó avanzando finalmente el día de ayer, pese a que había mostrado una baja, y comienza sus operaciones hoy en los 916 pesos con 39 centavos, mientras que el euro se ubica en los 1.058 pesos con 43 centavos, según lo que nos señala el Banco Central de Chile para el día de hoy. Es parte de la información económica que vamos actualizando para ustedes. Vamos a ir a esta hora también a una pausa junto a la música, pero ya vamos a estar de vuelta con ustedes aquí con más en Agenda de Radio Digital FM.
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0: Seguimos con la mejor música y a esta hora junto a Mick Jagger.

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1: Estamos de vuelta en Agenda de Radio Digital FM. Seguimos acompañándote a esta hora con más información, más datos, más noticias también. Y bueno, vamos a contarles que el ex presidente de la República, el ex presidente Gabriel Boric, apareció nuevamente después de lo ocurrido con la situación de las deudas del CAE. Fue durante la tarde de ayer que el expresidente de la República se pronunció sobre la contingencia nacional. En primer lugar, el ex mandatario abordó los embargos a las cuentas bancarias de los deudores del CAE por parte de

0: la Tesorería General de la República y luego se refirió al rechazo de la propuesta que permitía el levantamiento bancario por vía administrativa. A través de su cuenta de X, el expresidente dijo que pese a que teníamos consenso técnico durante nuestro gobierno, la derecha se negó a legislar para tener un nuevo sistema de financiamiento a la educación superior y aliviar significativamente la deuda del CAE a miles de personas que han pagado por años montos mucho mayores que el valor de sus carreras. Hoy a esos deudores les vacían sus cuentas corrientes intempestivamente, generando graves situaciones de crisis en las economías familiares. Además, dijo que mientras esto sucede, a costa de la clase media, los mismos que justifican este castigo a familias endeudadas votan en contra de habilitar el levantamiento del secreto bancario, pese a que ya no hay dudas que el crimen organizado ocupa la banca para blanquear y mover sus recursos. ¿Dónde están las prioridades?, se preguntó Boric. ¿Por qué hay inflexibilidad y castigo para familias trabajadoras y sacrificadas que están endeudadas y se sigue siendo permisivo con los negocios de crimen organizado con el que todos queremos terminar? En la misma línea sostuvo: mi solidaridad, dijo, con quienes hoy ven y viven con estupefacción estas inaceptables contradicciones de la política. Las fuerzas progresistas debemos levantar la voz, dijo Boric, para poner fin a los embargos y el vaciamiento de cuentas por deudas de estudio, retomar las propuestas por un nuevo sistema de financiamiento a la educación que sea justo y no una carga eterna, y por otro lado dice también continuar firmes con la postura de perseguir y golpear en toda línea al crimen organizado, en particular en su ruta del dinero. Bueno, todo esto ha surgido a propósito también de lo que ocurre con la deuda del CAE y los embargos que ha realizado a las cuentas de los deudores la Tesorería General de la República. Ayer el ministro de Hacienda, Jorge Quirós, habló también de estos embargos, de hacia quiénes están dirigidos. Escuchemos parte de lo que decía el ministro de Hacienda.
1: Y con respecto al CAE, ¿están analizando nuevas flexibilidades, como por ejemplo el proyecto de sueldos protegidos de los parlamentarios de oposición? Y también por estas denuncias que hay con respecto a las personas que ganan, a los deudores que ganan menos de un millón de pesos y que dicen que aún así también los están embargando.
2: No, eso no es correcto. Nosotros estamos cobrando lo que a personas que, producto del CAE, que fue un préstamo que le dieron todos los chilenos, tienen una situación en que pueden pagarlo y no lo están pagando. Esa es la política principal. La deuda total del CAE, de las personas que estudiaron con este beneficio y no han pagado lo que se debe, y de hecho no le pagaron los bancos, y el Estado ha tenido que cada año desembolsar 500 millones de dólares en pago a los bancos, asciende a 4 billones de pesos, 4 millones de millones, es una cifra colosal. Los deudores totales suman 500 mil personas. Ahora bien, hay muchos deudores, increíble el número, y es algo que es una deuda pendiente en términos de diseño de políticas públicas, de personas que, habiendo estudiado y por lo tanto teniendo deuda acá, ganan un sueldo menor de un millón de pesos. Y eso revela que hay un problema más profundo en el sistema educativo de educación superior, que, debo recordar, lo levantó la Fiscalía Nacional Económica a comienzos de este año, indicando que el 40% de los alumnos que hoy día cursan estudios superiores lo hacen carreras que no les van a rendir lo que esperan.
0: Bueno, parte de lo señalado por el ministro de Hacienda en medio de todo el debate que se ha generado en estos últimos días. Veremos qué ocurre finalmente y cómo también se sigue reaccionando desde el Congreso a partir de diversas iniciativas que han surgido en esta problemática.
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0: Seguimos con más música para esta jornada y lo hacemos a esta hora junto a Aerosmith.

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3: Estamos acompañándote aquí en Agenda de Radio Digital FM y revisando también noticias internacionales. Vuelve la tensión en Medio Oriente luego que el ejército de Estados Unidos realizara ayer dos ataques contra Irán después de que uno de sus helicópteros fuera derribado cerca del estrecho de Hormuz, donde los medios iraníes informaron de las explosiones. Bueno, todo esto ha generado una nueva tensión y de hecho el presidente estadounidense Donald Trump aseguró hoy que Irán ha tardado demasiado en negociar un acuerdo y que ahora tendrá que pagar las consecuencias. Dijo, Irán solo habla y no actúa. El matón de Medio Oriente está muerto. Han tardado demasiado en negociar un acuerdo que les habría beneficiado enormemente. Ahora tendrán que pagar las consecuencias, dijo Trump en su red social Truth Social, después de que Irán afirmara que va a revisar la continuación de las negociaciones tras las últimas hostilidades. Anoche se transformó en una de las peores en términos de ataques desde el alto al fuego establecido el 8 de abril, después de que las fuerzas estadounidenses atacaran varios puntos del sur del país como represalia por el supuesto derribo de un helicóptero en el estrecho de Hormuz. Irán respondió con bombardeos contra 21 objetivos militares estadounidenses en todo Medio Oriente, incluido Jordania, Kuwait, Bahrein y un extremo negado por Washington. El portavoz del Ministerio de Relaciones Exteriores iraní aseguró hoy que tras estos ataques van a revisar la situación actual de las negociaciones con Estados Unidos, ya sea que el proceso diplomático no se desarrolle en vacío y para avanzar en cualquier proceso, dijeron, se necesita de un clima mínimo que permita trabajar. Trump apuntó en su mensaje en Truth que el ejército iraní era un completo desastre e insistió en que gran parte de él, como su armada y su fuerza aérea, ya ni siquiera existe. Han sido totalmente derrotados, dijo el presidente estadounidense. Y el candidato izquierdista Roberto Sánchez, el candidato a la presidencia de Perú, mantiene casi 40.000 votos de ventaja sobre la derechista Keiko Fujimori cuando ya se ha contabilizado más de un 96% de las actas de las elecciones presidenciales en el país vecino, en las que ya comenzaron a incluir los votos emitidos en el extranjero. Las cifras de la Oficina Nacional de Procesos Electorales señalan que cuando solo falte el 3,42% del conteo, el líder del partido Juntos por el Perú tiene un 50,112% de sufragios válidos frente a un 49,88% de la líder de Fuerza Popular. La diferencia es de 0,22.4 entre ambos candidatos y equivale a 39.897 votos, y se da porque Sánchez sumó hasta el momento 8.960.000 votos contra 8.920.000 de Fujimori. Vamos a ver qué ocurre mientras sigue el conteo en Perú de la segunda vuelta de la elección presidencial.
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3: Y revisamos información del deporte en agenda. Bueno, ya no queda nada, prácticamente 24 horas para que comience el próximo Mundial de Fútbol, que va a tener su partido de inauguración y también toda la ceremonia inaugural con estos shows musicales y artísticos que van a marcar el inicio del festival. Primero en México, mañana, con artistas como Maná, Alejandro Fernández y Belinda, acompañados por Tila, J Balvin y Danny Ocean, van a estar participando de la ceremonia de inauguración de este mundial para luego dar paso al partido inaugural que se jugará cerca de las 15 horas en horario de nuestro país y donde México va a enfrentar a Sudáfrica en este primer partido del Mundial de Fútbol, de este Mundial organizado por tres países, México, Estados Unidos y Canadá. Mañana será la inauguración en México y el día viernes serán las inauguraciones en Estados Unidos y también en Canadá. El calendario de los partidos señala que el partido inaugural, como les decía, será entre México y Sudáfrica mañana a las 3 de la tarde en horario de nuestro país. El día de mañana también Corea del Sur enfrentará a Chequia a las 10 de la mañana en horario, a las 10 de la noche, perdón. Los partidos se van a jugar prácticamente,

0: prácticamente durante todo el día, ¿eh? Como son 48 selecciones ahora, divididas en varios grupos, van a haber partidos durante prácticamente todo el día y por lo tanto el Mundial va a ser una fiesta mucho más extensa. México, Sudáfrica, Corea del Sur, Chequia, a las el día de mañana, 3 de la tarde, México, Sudáfrica, a las 10, Corea del Sur frente a Chequia, y mañana viernes se jugarán los partidos de Canadá ante Bosnia y Herzegovina y Estados Unidos enfrentando a Paraguay para dar el vamos con las inauguraciones en este Mundial de Fútbol. Así que vamos a estar siguiendo lo que ocurre mientras la selección chilena ayer enfrentó a Congo, la selección chilena que ha estado haciendo de sparring lamentablemente al quedar eliminada, ha servido para entrenar algunas selecciones y enfrentó ayer al Congo y había enfrentado también a Portugal. Derrotó 2-1 al Congo la selección. Escuchemos lo que dijo Nicolás Córdoba, el por ahora técnico de la selección nacional.
1: Estamos hablando de dos partidos distintos, con si bien con buenos equipos que van a jugar al Mundial, o sea, Portugal está en otro nivel, la calidad de los jugadores de otro corte, por lo tanto obviamente iban a ser dos partidos completamente distintos. Se lo dije a los jugadores antes del partido, este va a ser otro partido, en algún momento vamos a hacer un partido de muchas transiciones por las velocidades. Portugal hace su arma más fuerte a partir de tener la pelota y de someter a los rivales, por lo tanto son dos mundos distintos y hay que saber interpretar los espacios a defender y los espacios a atacar, así que creo que se hizo un buen partido, así que ahí, como dije anteriormente, vamos a hablar una vez que podamos ver los partidos llegando a Santiago. O sea, ahora hay que sentarse nuevamente, revisar obviamente el calendario de todas las competiciones que tenemos, ver qué es lo que quiere la dirigencia para el segundo semestre. Nosotros las juveniles tenemos un calendario súper súper potente, también vamos a empezar a trabajar con la sub-23, que es muy probable que el preolímpico sea en junio del próximo año, por lo tanto ya empezar a armar esa categoría que es la 2005.
0: Bueno, parte de lo señalado por el técnico de la selección nacional, después de estos dos partidos, se viene el Mundial y nosotros, por supuesto, te vamos a ir contando durante toda la jornada de lo que viene para la fiesta del fútbol a partir de mañana con su inauguración. Comenzamos a despedirnos. Muchas gracias por estar junto a nosotros. Nos volvemos a encontrar a la 1 de la tarde con una nueva edición de En Agenda. Junto a Der Rubilar en los controles nos despedimos. Que tengan muy buenos días.
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1: Estamos a solo un día de dar inicio al próximo Mundial de Fútbol y contarles a qué hora se va a desarrollar el primer encuentro. Está todo programado para que mañana jueves a las 15 horas en horario de nuestro país se dispute el primer partido de este próximo Mundial de Fútbol, que tendrá a uno de los organizadores. Hablamos de la selección mexicana enfrentando a la selección de Sudáfrica, que saltarán a la cancha después de la ceremonia de apertura, que tendrá todo un show con música de México y también con diversos artistas de nuestro continente. El partido marcará, además del inicio del Mundial, el primer partido de la fase de grupos y también del Grupo A, donde se encuentran instalados Chequia y Corea del Sur, que van a medirse también mañana, pero a partir de las 10 de la noche en horario de nuestro país. Ya lo sabes, a partir de las 15 horas mañana jueves, México-Sudáfrica en el Estadio Azteca de la Ciudad de México, que además tendrá por tercera vez la oportunidad de inaugurar en un mundial el mítico Estadio Azteca. Luego de ese duelo será el turno de Chequia y Corea del Sur a las 22 horas y ya el día viernes será el turno de Canadá versus Bosnia y Herzegovina y Estados Unidos, que enfrentará a Paraguay.
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1: Muy buenas tardes, bienvenidos a nuestra segunda edición del día de En Agenda de Radio Digital FM. Desde los estudios centrales de Radio Digital, transmitimos para todo nuestro país a través de nuestras distintas señales, desde Arica hasta Punta Arenas, de norte a sur, de Cordillera a Mar y para todo el mundo también a través del www.digitalfm.cl. Estamos listos para acompañarte en una nueva jornada de día miércoles, jornada que marca la mitad de esta semana, en un día con algunas precipitaciones en la zona centro-sur del país, en una jornada de bajas temperaturas, pero con el mejor de los ánimos para acompañarte el día de hoy y entregarte toda la información que necesitas para mantenerte al día aquí en Radio Digital FM. Vamos a comenzar precisamente contándoles cómo sigue el clima para el día de hoy, para aquellos que tienen que salir o tienen que volver a sus casas puedan saber también cómo va a seguir el clima en esta jornada de miércoles, y vamos a ir de inmediato a repasar la información que nos entrega y nos comparte la Dirección Meteorológica de Chile. Y comenzamos en el norte con Arica, donde la máxima alcanzaría los 20 grados. Agradables temperaturas para algunos ahí en Arica. Cielos despejados variando a nublado, al igual que en Iquique con una máxima de 20 grados. Antofagasta, la máxima para hoy, 17 grados, cielos nublados variando a nubosidad parcial. En Copiapó, en la región de Atacama, 18 grados la máxima, cielos nublados variando a nubosidad parcial. La Serena y Coquimbo, 15 grados la máxima, cielos cubiertos variando a nublado. ¿Qué ocurre en Valparaíso, ahí en la quinta región del país? 13 grados la máxima para el día de hoy, cielos cubiertos con algunos chubascos aislados. En Santiago, en la capital, solo 11 grados la máxima, cielos cubiertos y chubascos aislados también para el día de hoy. Vamos a Rancagua, en la región de O'Higgins, 11 grados la máxima, cielos cubiertos y chubascos aislados variando a nublado. Seguimos en Talca, en la región del Maule, la máxima para el día de hoy, 12 grados, con cielos nublados y algunos chubascos aislados. Hasta ahí las precipitaciones en la zona central se podrían reportar también durante el fin de semana. Ojo, vamos a Chillán, en la región de Ñuble, 12 grados la máxima para hoy, cielos nublados variando a nubosidad parcial durante esta tarde. En Concepción, en la región del Biobío, 13 grados la máxima, cielos con nubosidad parcial variando a despejado. Seguimos en Temuco, en la región de la Araucanía, 11 grados la máxima para hoy, cielos con nubosidad parcial. En Valdivia, cielos nublados con algunos chubascos, 11 grados la máxima para hoy. Ahí en la región de Los Ríos, las precipitaciones se podrían extender incluso hasta el día viernes. Seguimos en Puerto Montt, en la región de Los Lagos, 11 grados la máxima para hoy, cielos nublados con chubascos y las precipitaciones que se extenderían hasta mañana jueves. Vamos ahora a Coyhaique, en la región de Aysén, máxima para hoy solo 6 grados, bajas temperaturas como máxima, cielos con nubosidad parcial. ¿Qué ocurre en Punta Arenas, en la región de Magallanes? Cielos nublados con chubascos de nieve débiles, viento entre 60 y hasta 80 kilómetros por hora. Seguimos en el territorio insular, en Isla de Pascua, 23 la máxima, cielos con nubosidad parcial y chubascos ocasionales. En el archipiélago Juan Fernández, 15 la máxima y cielos nublados. Y en la península Antártica, solo 1 grado de máxima, cielos nublados con viento entre 40 y hasta 70 kilómetros por hora. Es lo que nos señala la Dirección Meteorológica de Chile.
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1: Y en los temas de esta jornada les vamos a contar de toda la polémica que se sigue generando en torno al crédito con aval del Estado, porque esta jornada el biministro Claudio Alvarado respondió a las críticas del expresidente Gabriel Boric sobre el embargo de las cuentas bancarias a los deudores del CAE. El expresidente intervino en el debate público por los embargos a los deudores, tildándolos como una contradicción.

0: Desde el gobierno, en tanto, hicieron un llamado al presidente a señalar que si no cumplió con su promesa de condonar el CAE, no es problema de este gobierno. Y también te vamos a contar que la encuesta CEP revelada el día de hoy reveló que la aprobación del presidente José Antonio Kast alcanza un 34%, mientras un 67% de los encuestados tiene poca o nada de confianza en que el presidente cumpla con sus promesas de campaña. Por otro lado, el alcalde de Maipú, Tomás Bodanovic, es el político mejor evaluado según la medición. Y repasaremos con ustedes toda la información de nuestras regiones, la información internacional y sumamos el deporte a 24 horas del inicio del Mundial. Vamos a estar compartiendo con ustedes también esos datos aquí en Agenda de Radio Digital FM.
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1: Seguimos en Agenda de Radio Digital FM, acompañándote en esta jornada de día miércoles, 1:00 p.m. con 12 minutos ya. Y bueno, vamos a contarles de la polémica que se ha generado luego que el presidente de Gabriel Boric, el expresidente del país, interviniera en el debate público que se ha generado por los embargos a los deudores del CAE, situación que tildó como una contradicción por la negativa del oficialismo actual al levantamiento del secreto bancario. Fue ayer que el expresidente cuestionó el embargo de las cuentas, mientras el oficialismo votó en contra de levantar el secreto bancario. Fue así que Boric publicó: ¿dónde están las prioridades? ¿Por qué hay inflexibilidad y castigo para las familias trabajadoras y sacrificadas que están endeudadas y se sigue siendo permisivo con los negocios del crimen organizado con los que todos queremos terminar? Además, el expresidente dijo: mi solidaridad con quienes hoy ven y viven con estupefacción estas inaceptables contradicciones de la política. Consultado por la contradicción que acusó el Frente Amplista, Alvarado aseguró que son cosas totalmente distintas y que le pediría al expresidente Boric que se refiera a cómo corresponde a cada tema y no mezclar situaciones. Escuchemos precisamente lo que dijo el viceministro del Interior y la Secretaría General de Gobierno, Claudio Alvarado.
2: Yo le pediría al expresidente Boric que se refiera a cómo corresponde a cada tema y no mezcle situaciones. Primero, él hizo un llamado permanente durante su gobierno a que iba a condonar el CAE. Si no lo cumplió, no es problema de este gobierno que las personas hayan dejado de pagar, que hoy día tengan ingresos suficientes, más de 3,5 millones de pesos, nos van a reprogramar y tenemos el legítimo derecho de cobrar esa plata que corresponden a todos los chilenos. Bueno, obviamente cuando a cientos, a miles de personas se les dice que una deuda se va a condonar, el sentido común dice: dejo de pagar. ¿Ah? En consecuencia, hoy día gran parte del problema también está motivada por esa promesa.
1: Claro, ahí el emplazamiento que hacía el viceministro al expresidente Gabriel Boric, y se consultó nuevamente a la autoridad con respecto a estos embargos que se están haciendo a las cuentas de los deudores del crédito con aval del Estado y en situaciones donde muchos acusan no estar sobre el límite estipulado en primera instancia, que era sobre los 5 millones de pesos para ser embargados en sus cuentas. Escuchemos lo que dijo también el ministro sobre este tema.
2: Lo que está haciendo Tesorería General de la República es ejercer las acciones que la ley le permite, que fue aprobada en el Congreso, embargar las cuentas corrientes, para aquellas personas que tienen ingresos superiores a 3,5 millones y algunos más de 5 millones de pesos y que nunca se han acercado siquiera a reprogramar sus deudas para hacer convenios. Por lo tanto, el Estado está en el legítimo derecho de recuperar plata que corresponde a todos los chilenos.
1: Bueno, ahí parte de lo señalado por el viceministro en respuesta a los dichos del presidente Gabriel Boric. Bueno, esto ha generado reacciones también desde el mundo político y desde el Congreso Nacional, donde se ha buscado también llegar a alguna solución para estos embargos. Sin embargo,

0: Hay toda una polémica y debate en torno a esta situación. Escuchemos lo señalado por el diputado de Renovación, Luis Pardo, quien habló sobre cómo está actuando la tesorería y también respondió a las palabras de Gabriel Boric.
1: Bueno, lo primero, aclarar que la facultad que ejerció la tesorería respecto a los deudores CAES es una facultad que aplica respecto de muchos otros deudores, no es algo específico respecto a los deudores CAES. Ahora, dicho eso, es importante, y también el ministro de Hacienda lo ha dicho varias veces, que es necesario habilitar mayores facilidades porque hay distintas categorías de deudores CAE, hay deudores que efectivamente han tenido problemas de orden social, de orden laboral, y hay deudores que, incitados por los falsos anuncios del presidente Boric, dejaron de pagar en la expectativa de una condonación.
2: No, pero así como en el secreto bancario, ustedes esperan que un tribunal autorice la decisión, ¿por qué no esperan lo mismo del CAE que un tribunal autorice el banco?
1: El embargo de la tesorería, que es una norma que a mí me ha hecho siempre mucho ruido, ahora hizo ruido público producto de esta situación con el CAE, pero reitero, hay muchos pequeños comerciantes que sufren la misma experiencia, pero es una norma que aprobó este Congreso el año 2012 y que supone la existencia de un juicio previo por un atraso en algún tipo de obligación.
0: Bueno, parte de lo señalado por el diputado Pardo, palabras a las que se sumó también el senador Rojo Edwards, quien apuntó sus dardos contra el expresidente Gabriel Boric.
3: La declaración en redes sociales del presidente Boric es una desfachatez. Recordemos de que él prometió por años la condonación del CAE. No lo hizo en 4 años, dejando clavado a los chilenos sin importar, además, del verdadero desastre financiero que le dejó a las arcas fiscales y que hemos estado conociendo estos días. Si el expresidente Boric va a actuar como un activista de baja estofa, yo personalmente voy a apoyar la idea de quitarle el sueldo vitalicio que recibe por parte del Senado, porque desfachateces de esta magnitud no podemos tolerar. Él tiene que hacerse cargo de que él y el Frente Amplio hicieron una promesa que siempre supimos que era falsa, que es la de la condonación del CAE por la cantidad de recursos que implicaba. Y eso es lo que está produciendo la situación del día de hoy. Así que yo le exijo al presidente Boric un mea culpa respecto a lo que ocurrió durante su gobierno.
0: Bueno, es lo señalado desde el oficialismo, sectores más cercanos al oficialismo, mientras en la oposición siguen cuestionando el actuar de la Tesorería General de la República y también de este embargo que se ha hecho de las cuentas corrientes. Escuchemos lo señalado por la diputada del Partido Humanista, Ana María Gasmuri.
4: Utilizaba una verdadera triquiñuela legal, ¿cierto? El artículo 57 del Código del Trabajo establece la protección de las remuneraciones. Pero aquí, ¿cuál es la trampa? Que cuando esa remuneración ingresa a la cuenta corriente, es considerada un saldo corriente más y pierde esta calidad de remuneración, lo que por supuesto es una triquiñuela. Y por eso hemos presentado un proyecto de ley que vaya a corregir aquello, ¿no? Porque realmente es impresentable lo que hoy día estamos viviendo, es un escándalo que nos tiene conmovidos. Hoy día miles de hogares chilenos se han visto con sus cuentas vacías, sin capacidad de alimentarse, de pagar sus gastos mínimos. Lo que hemos visto aquí es de la más brutal crueldad. Yo creo que nunca he esperado. Yo pienso que esto va a dar la vuelta al mundo como noticia de un gobierno cruel, que se ensaña con los que más les duele. Porque justamente, yo no podemos dejar de tener presente, ¿por qué están endeudados con el CAE? Porque no fuimos capaces de establecer una gratuidad como corresponde para la educación universitaria. Y se endeudaron con intereses y costos que realmente son una indecencia. Entonces, la verdad es que querer casi criminalizar a los deudores del CAE, mientras por el otro lado le estamos rebajando los impuestos a los más ricos de Chile, nos parece que es una manera de hacer caja de este Ejecutivo para compensar sus políticas de beneficio a los más poderosos, que es indecente, inhumana, totalmente inaceptable.
0: Bueno, ahí entonces lo señalado por la diputada Ana María Gasmuri con respecto a esta situación. Palabras donde también se sumó el diputado del PPD, José Montalva.
5: Hoy día se está usando una fórmula para cobrar el CAE, que es la misma que se usa para cuando una persona debiendo pagar impuesto no lo hace. Pero son cosas distintas. Una persona cuando va a un banco comercial lo que hace es tener una deuda, y uno espera que cuando se le va a cobrar la deuda se haga de acuerdo a los

0: procedimientos normales. Hoy día, en vez de ser una facilidad, es un perjuicio para las personas el hecho que haya estado incluido en ese préstamo el Estado, porque va a haber una forma violenta de cobro, tal cual como se ha hecho hoy día con personas que tienen sobre 1,5 millones de sueldo. Al principio Tesorería no ha sido claro tampoco, porque dijo que solamente se iba a hacer con personas que tuvieran un ingreso de 5 millones hacia arriba, lo que encuentro que sería hasta sensato, pero después lo dijo que era hasta 3 millones, y hoy día nos damos cuenta que hay personas con menos de un ingreso de 1,5 millones y que se les está vaciando las cuentas corrientes, vistas, de ahorro, y eso la verdad es que no solamente no se entiende, sino también no se condice con generar una reforma de baja de impuestos, con estar negado a ver cualquier tipo de facilidad para estos acreedores en poder ver soluciones de también mayor recaudo, porque muchas de esas personas van a tener una quiebra familiar y no van a poder hacer frente a ninguna deuda, tampoco a las del CAE. Entonces, tampoco es una forma inteligente de poder cobrar a quien no puede pagar justamente cuando sube el costo de la vida. Y respecto a lo que me pregunta del comentario del presidente Boric, tiene toda la razón, en el sentido de dónde están las prioridades. Las prioridades deberían estar en la clase media, en las personas que les cuestan, en esas que se levantan muy temprano a trabajar y que se acuestan muy tarde porque están trabajando y que en definitiva quieren pagar, pueden pagar, pero no de la forma que se le está haciendo.
1: Bueno, es parte de lo ocurrido con esta situación y que ha generado todo este debate. Recordemos que desde algunos sectores de la actual oposición se estaría buscando generar una ley que evite los embargos de los sueldos de los trabajadores, al menos en una situación que sigue generando controversia y que veremos cómo avanza ahora la situación y cómo se da también la discusión en el Congreso Nacional.
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1: Junto a Bon Jovi, seguimos acompañándote a esta hora con la mejor música en Agenda.

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1: Seguimos a esta hora en Agenda de Radio Digital FM para todo nuestro país y vamos a revisar más noticias. Fíjense que durante esta jornada se dieron a conocer los nuevos datos de la encuesta de Centro de Estudios Públicos CEP, resultados que revelaron diversos puntos. Uno de ellos, la aprobación al presidente José Antonio Kast, ya que en esta nueva encuesta CEP se revela que el mandatario obtiene un 34% de aprobación y un 52% de desaprobación, según los datos del Centro de Estudios Públicos, en este estudio realizado entre el 18 de abril y el 27 de mayo de este año. De acuerdo con los datos, el 67% de los encuestados tiene poca o nada de confianza en que el mandatario cumpla con sus promesas de campaña, mientras que un 31% solamente dice tener bastante o mucha confianza en que sí lo logrará. En contraparte, la investigación también preguntó por la administración del expresidente Gabriel Boric, que obtiene un 33% de aprobación y un 58% de desaprobación. Bueno, tanto Kast como Boric fueron los personajes políticos con más reconocimiento, con un 97%, seguidos por Janet Jara con un 91%, Franco Parisi con un 87% y Johannes Kaiser con un 78% en cuanto a los personajes políticos más reconocidos. En cuanto a los mejor evaluados, aquí aparece el alcalde de Maipú entre los que logran mayor aprobación, el alcalde Tomás Bodanovich, que alcanza un 48% de aprobación, seguido por el presidente Kast, Franco Parisi y Claudio Orrego, todos con un 35%, mientras que la con mayor desaprobación es la ex ministra vocera de gobierno Mara Cedini, quien aumentó más su evaluación positiva. Fue Franco Parisi, el líder del Partido de la Gente, que alcanza un 11,3% de evaluación positiva respecto a la entrega anterior, que lo deja con una aprobación de un 35%, seguido por el presidente del Partido Republicano, Arturo Esquella, con 11 puntos, llegando a un 18%. El estudio también realizó otras mediciones, como por ejemplo en la línea de la economía. Se señala que un 41% está en desacuerdo o muy en desacuerdo con la estrategia del gobierno de reducir el gasto público para mejorar las finanzas públicas, mientras un 34% lo apoya, el 21% restante no está ni de acuerdo ni en desacuerdo. No obstante lo anterior, un 83% estaría de acuerdo en que es prioritario reducir el gasto de la administración del Estado para mejorar la situación de las finanzas públicas de Chile, mientras un 32% opta por aumentar los impuestos, un 28% por reducir el gasto en los programas sociales y un 27% por reducir la evasión pública en infraestructura. También un 54% considera muy o bastante grave

0: el nivel de la deuda pública del Estado de Chile, mientras un 26% indica que es levemente o nada grave y un 18% sostiene que no está informado al respecto. Bueno, también en esta medición se aborda el tema de la seguridad en medio del debate por el registro único de vándalos que el gobierno enviaría al Congreso. Fíjense que ante la consulta de cuáles son las principales causas de la delincuencia en Chile, un 55% opina que es la falta de condenas o bajas penas que reciben los delincuentes, un 44% opina que es el consumo de drogas y el alcohol, un 43% plantea que son las bandas de narcotráfico y un 41% lo atribuye a la inmigración irregular. Bueno, es parte de lo que se señala en esta encuesta que da a conocer hoy día el Centro de Estudios Públicos, información que veremos cómo genera reacciones también a partir de estos datos que se dieron a conocer.
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0: Actualizamos a esta hora la información económica y lo que ocurre en nuestro país. Bueno, fíjense que el dólar estaría moviéndose levemente a la baja en sus primeros movimientos del día de hoy, ubicándose en torno a los 916 pesos, al menos a esta hora. Vamos a ver qué ocurre al cierre de esta jornada, porque fíjense que hay un dato que va moviendo también la aguja con respecto a la situación del dólar. El índice de precios al consumidor de Estados Unidos registró un aumento mensual de un 0,5% en el mes de mayo de este 2026, según informó hoy el Buró de Estadísticas Laborales de ese país. Los datos del mercado internacional estaban puestos precisamente en este dato de inflación al consumidor en Estados Unidos y la cifra no sorprendió. La variación mensual se ubicó igual a lo esperado, lo mismo con la comparación anual, que estuvo en sintonía con lo esperado por el mercado, llegando a un 4,2%. Según señalan los analistas, el tipo de cambio podría moverse en un rango de entre 913 pesos y 923 pesos el dólar, dependiendo si esto mantiene un retroceso o si la caída vuelve al cobre a presionar al peso chileno. Así que veremos qué ocurre también con estos datos. Es parte de la información económica que actualizamos también para ustedes a esta hora.
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0: Seguimos con Peter Bjorn and John a esta hora en Agenda.

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1: Estamos de vuelta en Agenda de Radio Digital FM, cuando son la 1:40 PM. Seguimos junto a ti en la segunda edición del día y vamos a contarles también de lo que está ocurriendo con diversos temas y vamos a contarles de una situación policial, porque la Brigada de Investigaciones Policiales Antisecuestros de la PDI logró desbaratar una banda de 10 extranjeros, los que tenían como objetivo el robo con violencia contra un empresario en Talca. La labor investigativa de los policías logró conocer las intenciones de sujetos de origen colombiano y también venezolano, quienes viajaron desde la región metropolitana hasta la capital del Maule para cometer este atraco y posible secuestro. Los 10 extranjeros habían salido hace poco tiempo en libertad desde un penal en la capital del país. Así, fueron sorprendidos en un domicilio en Talca, el que era utilizado como casa de seguridad y en el que se encontraron diversas armas de fuego. La banda fue capturada por la VIPE y puesta a disposición de la justicia, donde deberán ahora enfrentar el control de detención. Y también en materia policial, la PDI logró ayer la captura de dos sujetos que el pasado 30 de mayo atacaron con un hacha a 4 funcionarios municipales en Renaico, en la Araucanía. Ambos individuos, mayores de edad, serán formalizados ahora por los delitos de homicidio calificado frustrado, homicidio simple frustrado, lesiones menos graves, extorsión, amenazas en contexto de violencia intrafamiliar e infracción a la ley de drogas. La Policía de Investigaciones describió lo ocurrido el 30 de mayo como una noche de terror. Sin mediar provocación alguna, 4 funcionarios municipales que estaban desmontando un escenario tras una actividad en el sector estación fueron atacados por 2 sujetos que portaban un hacha.

víctimas denunciaron que los individuos actuaban de manera errática, atacando a toda persona que se cruzara por su paso. Esta situación fue advertida a personal policial, derivando en una causa a cargo de la Brigada de Investigación Policial de Angol. Durante el desarrollo de la indagatoria, se ubicó en un domicilio en el sector urbano de Renaico, donde los individuos cometieron varios delitos violentos. Según lo señalado, sometían a sus víctimas a vejámenes corporales, tales como golpizas, ahorcamiento, apuñalamiento en distintas partes del cuerpo, entre otras situaciones. A raíz de todo esto, los detectives gestionaron las respectivas órdenes de detención y entrada, registro, con el juzgado de garantía de Angol, materializándose el día de ayer allanamientos en los inmuebles de los imputados, quienes fueron detenidos, incautándose además droga de tipo ketamina, cocaína, cannabis sativa, dinero en efectivo, equipos celulares y elementos utilizados para la comisión de los ilícitos. Los delincuentes pasaron a control de detención en el juzgado de garantía de Angol. Y también te vamos a contar, esta vez en el norte del país, que detectives de la Brigada Investigadora de Delitos Sexuales Brisex de Iquique detuvieron a un hombre de 62 años por los delitos de producción y almacenamiento de material de explotación sexual infantil. El hecho ocurrió ayer cuando los detectives, en base a una denuncia realizada contra el imputado, se dirigieron hasta la comuna de Alto Hospicio para materializar su detención. Según informó el jefe de la Brisex de Iquique, su prefecto Juan Gallardo, a través de diversas diligencias investigativas, los detectives de la Brigada Investigadora de Delitos Sexuales detuvieron a un ciudadano de 62 años por los delitos de producción y almacenamiento de material de explotación sexual infantil. Posteriormente se efectuó una entrada y registro voluntario su inmueble, encontrando diversa evidencia de interés criminalístico, por lo que el detenido pasó a disposición del juzgado de garantía de Alto Hospicio. Y nos mantenemos en el norte del país, pero cambiando el foco de la noticia, porque fíjense que la búsqueda del mosquito Aedes aegypti, que transmite diversas enfermedades, fue finalmente detectado con 12 focos en Antofagasta. Un total de 12 focos de este mosquito Aedes aegypti ha sido detectado en el sector norte de la ciudad, como parte de las acciones desplegadas por la Seremi de Salud tras el hallazgo del primer ejemplar de esta especie en la comuna. La cifra fue dada a conocer por el Seremi de Salud Rodrigo Medina, quien entregó el balance de las labores realizadas en terreno para contener la presencia de este vector, conocido por transmitir enfermedades como el dengue, la zika, chikungunya y fiebre amarilla. Según detalló la autoridad, el operativo sanitario consideró hasta ahora 523 visitas en el área intervenida, además de 335 inspecciones domiciliarias y 175 fumigaciones. Pese a la detección de estos focos, se ha indicado que no se han registrado casos autóctonos de ninguna de las enfermedades asociadas a este mosquito.

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1: Revisamos noticias internacionales a esta hora y nos vamos de inmediato a Colombia porque hay una situación muy compleja a nivel político. La presidenta de la Comisión de Investigación y Acusación de la Cámara de Representantes, Gloria Arizabaleta, ordenó hoy la suspensión provisional del presidente de Colombia, Gustavo Petro, mientras lo investiga por su presunta participación en la campaña electoral. La congresista, miembro del Pacto Histórico, el mismo partido de Petro, ordenó suspender provisionalmente del ejercicio del cargo al mandatario hasta el próximo 21 de junio, cuando se cierran las urnas de la segunda vuelta de las elecciones. La congresista argumentó su decisión en que puede ordenar la suspensión provisional del mandatario siempre y cuando se evidencien serios elementos de juicio que permitan establecer que la permanencia en el cargo, función o servicio público posibilita la interferencia del autor en la falla en el trámite de investigación. De concretarse la medida, que sería algo inédito en el país, Petro, quien está de visita en Nueva York, donde hoy interpondrá en el Congreso de Seguridad de la ONU, sería el primer presidente de Colombia en ser suspendido del cargo, una potestad que solo tiene el Senado y no la Comisión de Investigación y Acusación de la Cámara. Bueno, en las últimas horas, el congresista colombiano Alejandro Ocampo, miembro de la Comisión de Investigación y Acusación de la Cámara de Representantes, aseguró que el organismo no ha tomado la decisión de suspender al presidente Gustavo Petro, como lo ordenó la presidenta de esta comisión. Una situación de bastante incertidumbre la que se ha vivido en las últimas horas en Colombia. Y sigue la incertidumbre en Perú. 3 días después de la celebración del balotaje presidencial sigue el conteo de votos, mientras los resultados siguen dando por ganador momentáneo al candidato izquierdista Roberto Sánchez, con menos de 20.000 votos de diferencia. En el equipo de Keiko Fujimori se han mostrado confiados en revertir la situación, mientras avanza la revisión de los cerca de 400.000 sufragios desde el exterior. Chile no ha quedado ajeno a esta situación. De acuerdo con los resultados oficiales publicados por la Oficina Nacional de Procesos Electorales, con el 90,04% de las actas contabilizadas, Fujimori se impuso en las elecciones peruanas en Chile, es decir, los votantes peruanos que votaron en Chile, con un 58,8% de votos válidamente emitidos, 26.000 en total, frente al 41% obtenido por su oponente, que serían 18.000. Bueno, hay toda una situación de incertidumbre en Perú porque la diferencia entre ambos es muy estrecha y se seguiría la lucha voto a voto para definir al próximo presidente del Perú.

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1: Y ya no queda nada para que se inicie el próximo Mundial de Fútbol. Mañana a esta hora seguramente se va a estar desarrollando todo el evento previo al inicio del Mundial, que va a partir en México, que es una de las sedes que tiene el próximo Mundial de Fútbol, junto a Estados Unidos y Canadá. El primer evento se realizará en el Estadio Azteca, mítico Estadio Azteca, que fíjense ustedes, por tercera vez y de manera inédita va a dar el puntapié inicial a un Mundial de Fútbol. Recordemos que México ya ha sido sede del Mundial en otras dos ocasiones y además es el primer país en la historia que tendrá tres ediciones del Mundial de Fútbol. Bueno, con el partido entre México y Sudáfrica a las 3 de la tarde en horario nacional, se va a dar la bienvenida al Mundial 2026. Luego, a las 10 de la noche, debido a que son 48 selecciones ahora y no 32 como se hacía históricamente, son muchos más partidos, y desde las 3 de la tarde mañana hasta las 10 de la noche, que es el segundo partido, va a haber acción. Partidos que se van a jugar en distintos horarios en esta primera fase del Mundial. Partidos a las 3 de la tarde en horario de nuestro país, al mediodía, a las 12, también se van a jugar partidos a las 6 de la tarde en horario de nuestro país, en fin. Pero la fiesta comienza mañana con el primer partido entre México y Sudáfrica, válido por el grupo A, y en el mismo grupo Corea del Sur enfrentará a Chequia. Mañana comienza el Mundial en México y también seguirá en las otras sedes el día viernes con los partidos en Canadá, primero la selección local enfrentando a Bosnia y Herzegovina por el grupo B, y también en Estados Unidos se iniciará la fiesta del fútbol el día viernes a las 9 de la noche. Está programado el partido entre Estados Unidos y Paraguay por el grupo D. En el grupo B también está Qatar y Suiza, y en el D Australia y Turquía, así que comienza ya en menos de 24 horas la fiesta del fútbol. Vamos a estar contándoles los detalles, y fíjense que aunque Chile no logró clasificar al Mundial, sí vamos a tener un representante nacional en este primer partido, porque el árbitro chileno Juan Lara va a ser parte de la terna referil que va a estar en el primer partido entre México y Sudáfrica. Va a estar en el VAR, dentro de los jueces para el compromiso. Va a tener una participación importante porque fíjense que va a ser parte del equipo que va a estar revisando los videos que puedan generar polémica en este primer partido. Y va a ser dirigido este encuentro por el árbitro brasileño Wilton Sampaio, junto a sus asistentes Bruno Pires y Bruno Bocilia. Son parte de la terna arbitral, donde va a estar precisamente un chileno en este primer partido. Así que pese a que Chile no logró clasificar, bueno, al menos vamos a tener un árbitro ahí entre la terna oficial para el primer partido. Ya no queda nada para que se inicie la fiesta del fútbol y nosotros te vamos a ir contando, por supuesto, todos los detalles. Comenzamos a despedirnos, nos vamos. Junto a Odette Rubilar en los controles, nos despedimos de esta nueva edición de En Agenda y les dejamos la invitación para que sigan junto a la programación de Radio Digital FM y a volver a encontrarnos en la próxima edición de Noticias. Un abrazo, que tengan buenas tardes.
0: 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Ya seguimos con más en Radio Digital FM. 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
1: Estamos a nada de dar inicio al próximo Mundial de Fútbol y a propósito de las sedes, hay un dato muy interesante sobre la historia de los Mundiales. Fíjense que México, como ya lo hemos mencionado, será nuevamente sede del Mundial y además el país azteca es el primer país en la historia en albergar tres copas del mundo de la FIFA. Claro, México por tercera vez será país anfitrión del Mundial de la FIFA. Recordemos que ya lo hizo en otros años. Primero en 1970, donde brilló nada menos que Pelé en una de las mejores selecciones brasileñas de todos los tiempos. Tuvo a Pelé brillando en el Mundial de 1970. Recordado también el Mundial de México 1986, donde Argentina consiguió el título en un Mundial marcado por la recordada mano de Dios de Maradona y el gol del siglo también del propio Diego Armando Maradona. De esta forma, con este Mundial 2026, México se transforma en el primer país en la historia en tener por tercera vez el Mundial dentro de su país. A partir del próximo 11 de junio, además, Ciudad de México verá el vamos, el primer pitazo de este Mundial 2026.
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2: ¿Qué tal, Chile lindo? ¿Cómo te querré? ¿Cómo estamos? Mitad de semana. Nos empezamos a sentir como en modo zen, porque vamos dejando un poquito atrás ese lunes, ya se fue el martes, y miramos muy sonrientes el viernes, por supuesto, y el jueves, que está a la vuelta de la esquina, claro que sí, en esta segunda mitad de la jornada, donde llegamos siempre con mucho punch, con la alegría de siempre, con comentarios, con datos, con historias de vida también, de música, y un mundo de entretención, donde durante 4 horas, todos tus temas que te aquejan, problemas, en fin, lo guardas en una cajita y solo disfruta estas 4 horas. Haz volar la imaginación, que viaje el tiempo, el corazón y tantas historias de cada uno de nosotros. Ha llovido en distintas partes, hace frío también en otras. Entonces, para ir calentando un poquito

¿Qué tal si empezamos ya a las 3 de la tarde a movernos y a bailar con la energía de siempre? Porque la vida es una sola, pasa muy rápido y hay que disfrutarla cada segundo y a cada instante. Damos corte inaugural al programa más top de la frecuencia modulada, con una artista que con un tema muy simple y después con algunos arreglos de un DJ se convierte prácticamente en un himno de las discotecas. Se trata de Robin S, que nos trae Show Me Love. Muestren ese amor total por el programa que los entretiene totalmente. Aquí comienza, aquí pasa algo, tus tardes junto a grandes canciones.

Pensaban que era la partida del caballo inglés nomás. No, no, no. Si la música está, se vive, se siente y corre también por las venas, claramente. ¿Cuántas canciones hemos bailado en distintas partes, no? Y con la que abrimos, claramente, y esta también, en distintas discotecas. Hoy cumple 66 años, Thea Austin, conocida realmente con su nombre verdadero de Thea Teresa, porque tiene TH. Austin es una cantante y compositora norteamericana que nace un 10 de junio de 1960 en Pittsburgh, Pensilvania. Alcanza el estrellato mundial a principios de la década de los 90 con la voz principal de un proyecto de música Eurodance, Snap, coescribiendo e interpretando el masivo éxito internacional que escuchamos de fondo, Rhythm is a Dancer, claramente. Tras su paso por la agrupación, continuó su carrera en solitario, colaborando con diversos productores de música electrónica. Desde la comunidad de Aquí Pasa Algo, le decimos muy feliz cumpleaños, Thea Austin, y seguimos moviendo los cuerpos este miércoles 10 de junio en Aquí Pasa Algo, el soundtrack de nuestras vidas.

Al tiro nomás, seguimos moviendo el cuerpo, por supuesto. Pero obvio, de eso se trata el programa también, que vayamos navegando en distintos ritmos. Un 10 de junio de 1978, You Are The One That I Want llegaba al número 1 del Hot 100, compuesto por John Farrar para la película Grease, brillantina. ¿Cómo no olvidarla? Que marcó totalmente una generación. Interpretada por John Travolta y Mick Cratch de niñez. Olivia Newton-John, por supuesto, se convirtió en un fenómeno global. Con su pegajoso ritmo pop y la química entre los protagonistas, llega al número uno del Billboard Hot 100 un día como hoy. Se mantuvo en la cima por una semana. En el Reino Unido fue más arrollador, incluso tuvo 9 semanas en el puesto número uno dentro de los singles más vendidos y sigue en esa marca de todos los tiempos. Lo bailamos, por supuesto, con la onda de siempre y la alegría que tiene que permanecer de manera constante en la vida de cada uno de nosotros. Escuchamos a John Travolta, Olivia Newton-John, con You Are The One That I Want en Aquí Pasa Algo, de Digital FM, solo lo mejor.

escuchando ahora, porque seguimos moviéndonos, por supuesto, la alegría se instala totalmente en este programa, donde más de alguien en una oficina, en su casa, mientras está haciendo trámites, tal vez va manejando, va de copiloto o tal vez de pasajero, va disfrutando de estas grandes canciones. Un 10 de junio del año 2004, no deja de este plano este tremendo artista, un genio realmente, Ray Charles, pianista, cantante y compositor norteamericano, pionero absoluto del soul. Ray Charles Robinson, su nombre verdadero, nace en Georgia un 23 de septiembre de 1930. A los 7 años pierde la vista por un glaucoma, pero eso

no impidió que se convirtiera en una leyenda. Fusionó gospel, blues, rhythm and blues como nadie, marcando una revolución musical en los años 50. Fue clave en la integración racial de la música popular. Ganó 17 premios Grammy, ni más ni menos, y es considerado uno de los artistas más importantes del siglo XX. Un día como hoy nos deja, y claramente a las leyendas o a los que nos dejaron algunas canciones bellas, esas con letra de liquidación, siempre, pero siempre las vamos a recordar. Dejo con ustedes al gran Ray Charles con Hit the Road Jack en Aquí Pasa Algo, tus tardes junto a grandes canciones.

Un 10 de junio de 1985 aparecía en todo el mundo el disco Little Creatures. Pequeñas criaturas sería en español. Sería el sexto álbum de Talking Heads, publicado un 10 de junio de 1985. Con él, la banda neoyorquina dio un giro hacia un sonido más accesible y melódico. Atrás quedaba la etapa más experimental y el funky de discos anteriores, con temas como Anchiwas, que estamos escuchando de fondo, y Road to Nowhere. El disco combinó letras surrealistas con un espíritu más optimista. Fue un gran éxito y ayudó a consolidar también a David Byrne como cabeza, como vocalista, y que después sigue su carrera solista. De ese disco, por supuesto, vamos a disfrutar de Talking Head y Anchiwas. En Aquí Pasa Algo, el soundtrack de nuestras vidas.

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1: Ahí pasaba nuestro grito y plata, que siempre lo repetimos un par de veces, algo más lento para que se puedan sumar distintas personas que nos escuchan a lo largo del país y también con algún chileno que está haciendo patria en otro lugar del nuestro, claramente. Así que están todos cordialmente invitados. Aquí no hay excepciones, ¿ah? No importa, ¿cómo lo explico? Ninguna condición es relevante. Aquí lo relevante, ¿saben qué? Es que disfrutemos las canciones y se entretengan con el programa, evidentemente. Vamos a repetir este grito y plata, nuestro WhatsApp. Más 569-923-78644. Más 569-923-78644. Una vez más, por si alguien se quedó ahí medio pegado. Más 569-923-78644. Como siempre, recordarles que mis redes sociales, el Instagram, arroba marketvoice10. ¿Cómo se escribe? Market, como cualquier market de la esquina. Voice es como voz en inglés. B corta O-I-C-E 10. Ese es el Instagram.

Y el TikTok se escribe igual, @marketboys105. Hay que agregarle un número 5. Ahí me pueden seguir, mandar sus comentarios, todo en buena onda, siempre disponible a lo que necesiten, ya sea en alguna fiesta de empresa o cualquier cosa en donde ustedes sientan que yo les pueda colaborar, muy cercano, totalmente. Así que me mandan un mensaje nomás y ahí vamos dibujando la severita. Así de simple. Comenzamos a saludar a todos nuestros auditores que nos escuchan en nuestras distintas plataformas, ya sea por diales y también en nuestra señal online, digitalfm.cl. Partimos con nuestros amigos de los diales que nos escuchan en Punta Arenas en el 99.1, Castro 96.9, Puerto Varas y Puerto Montt 98.3, Osorno, Los Andes y San Felipe en el 105.1. Concepción, Talca y San Javier 105.5, Curicó 106.1, Valparaíso y Viña del Mar 94.9, Los Andes, bueno ya lo dijimos, Pichidangui 92.1, La Serena y Coquimbo 97.7, Vicuña 90.9, Iquique 99.1 y Arica en el 104.1. Empezamos a saludar a nuestros amigos también que nos escuchan por la señal online de Antofagasta, Calama, Copiapó, Vallenar, Los Vilos, San Antonio, Los Ángeles, Temuco, Villarrica, Valdivia, Ancud, Quellón, Coyhaique, Melipilla, Cabrero, Tomé, Lirquén, Penco, Limache, Zapallar, Llanquihue, Chaitén, Guanaqueros, Frutillar, Freire, la isla de Chiloé, Dalcahue, Cochamó, Ovalle, Talcahuano, Chillán, Rancagua. También, por cierto, y no dejamos fuera la región metropolitana, las distintas comunas también que se van conectando con el programa más top de la frecuencia modulada y, por supuesto, la ciudad favorita de todos, Chiguayante, también, que tenemos tantos, pero tantos auditores ahí en esa zona. ¿Estamos todos listos, prestos y dispuestos? Bueno, hemos hecho un recorrido por distintas ciudades de nuestro Chile lindo. Momento también para escuchar nuestros sonidos nacionales en un setlist bien entretenido, porque vienen a continuación Los Prisioneros, Psycho y Javiera Mena en Aquí Pasa Algo, tus tardes junto a grandes canciones.

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1: Ahí escuchábamos recién a Javiera Mena. Bueno, dentro de nuestras lenguas nos vamos encontrando también con algunas conceptos, diría yo, o latinismos, ¿eh? Que uno dice una palabra y todos saben, los que hablan español al menos, la gran mayoría, sabe de qué se trata. De todas maneras, vamos a repasar algunos que siempre es bueno hacer un poquito memoria. Por ejemplo, cuando dicen carpe diem, ¿qué es lo que significa? Debes aprovechar el día de hoy. Eso es lo que hacemos nosotros en Aquí Pasa Algo. Estamos carpe diem de 15 a 19 horas todo el rato, carpe diem. Ya. Después tenemos modus vivendi. Es un acuerdo temporal para vivir en paz juntos. Bueno, yo creo que ahí hay varios que están en modus vivendi. Ya, vamos a otro. Alma mater, la universidad o escuela que nos formó. Claro, uno tiene muchos recuerdos ahí. Pero no me da el tiempo para contar todas las travesuras de la universidad. Ya, vamos a otro. De facto, algo que existe en realidad, aunque no es ley. O sea, como que sea por hecho. ¿Ah? Eso es de facto. ¿Cuál otro? In situ. Eso es en el lugar exacto donde algo ocurrió realmente. Vamos con otro. Per se. Algo que es así por sí mismo, sin más causa. Eso cuando te dicen per se, eso es como por y para siempre, para la eternidad. Esa cuestión va a ser siempre igual. Ya, vamos a otro. A priori, es

la conclusión de sacar un resultado antes de tener pruebas reales. Es como que, ¿cuántos partidos se hace eso? A priori. A priori yo calculo que esto va a terminar 1-0. O a priori podría pensar que hoy día a las 15 de la tarde. Y al final, como es chileno, la cuestión es como a las 5, no era a las 3. Ya, vamos a otro. Status quo, mantener las cosas como están actualmente. O sea, ahí, tranquilito, ahí vamos esperando. Vox Populi, otro más. Significa que es la voz popular. Ah, lo que llaman masivamente a veces la voz como del pueblo, por decir de alguna forma, o los países, eso es Vox Populi. Per cápita, que se escucha harto en economía, es el valor dividido entre cada persona del lugar. Y con esta cierro, ad hoc, solución que parece interesante y con sentido común frente a un problema que se analiza y se acuerda que hay que hacerlo de esa forma. Y después, cuando se va a hacer, alguien dice, oye, pero eso que decidimos es ad hoc. Tal cual. Ya, seguimos con el programa, por supuesto. Y ahora vamos a ir cerrando ya esta hora, también moviéndonos, así como partimos. Porque llega un grupo brasilero que nos hizo bailar harto también en la época de rock latino. Se trata de Paralamas, con Coche Viejo, en Aquí Pasa Algo, el soundtrack de nuestras vidas.

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1: Entramos al segundo bloque, 16:00. Oye, con el latinismo, nuestra auditora Flor Contreras de Colina también nos entregó otro. Yo, este no sé si es tan conocido, pero sí tiene razón de ser. Yo lo escuchamos más de alguna ocasión. Se dice Zapete Aude, que signifique atrévete a pensar. ¿Qué tal? Gracias, Flor, por el aporte, ¿ah? Está bien, eso significa, yo revento, hago estos ejercicios para ver si ustedes están atentos, y por supuesto, y van sumando ideas. Avanzamos el programa y nos vamos a detener un poquito a conocer algunas tips que yo de repente le doy de algunos famosos que no necesariamente están frente a las cámaras, sino que detrás, siendo genios y figuras de lo que se proyecta en distintos cines y en el tiempo plataformas actualmente de distinta índole. Estamos hablando del director de cine Martin Scorsese, uno de los más destacados de esta industria, un cronista del crimen, una especie de identidad ítalo-americana que se ha ido instalando con los años, y vamos a conocer algunas cositas de él que no sabíamos tanto. Por ejemplo, su nombre completo, Martin Charles Scorsese, nace un 17 de noviembre de 1942 en Queens, Nueva York. Crece en Little Italy, inmerso en la cultura ítalo-americana y el cine clásico. Sus inicios o descubrimiento comienza dirigiendo cortometrajes. Su primer largometraje fue Who's That Knocking? At My Door, del año 67, introdujo a Harvey Keitel y sus temas recurrentes. Entre sus logros y premios, ha sido ganador del premio de la Academia al Mejor Director por The Departed, que ahí trabajó del año 2006, que trabajó, si la memoria me acompaña, DiCaprio y Nicholson. Es una peliculaza.

pero películas así con letras de país. Muy, pero muy buena. Ha tenido múltiples Globos de Oro, BAFTA y La Palma de Oro en Cannes. Su legado e influencia histórica, pionero en el nuevo Hollywood, su estilo visual y narrativo ha influido profundamente en generaciones de cineastas y en la preservación del cine mundial también, por cierto. Entre otras cosas de este cineasta, también vamos conociendo un poquito su ascenso y desarrollo. Ganó reconocimiento en la película Mean Streets del año 1973, consolidando su colaboración con Robert De Niro y explorando la culpa católica y la violencia urbana. En términos de impacto mundial, es reconocido globalmente como uno de los directores más influyentes de la historia, famoso por su maestría técnica, edición, innovadora y profundidad temática. Entre sus obras y éxitos vamos a destacar, oye, ¿saben qué? Es que la verdad es que el catálogo de él es una cuestión impresionante: Taxi Driver, Raging Bull, Godfellas, que la otra vez, bueno, muchachos, que la otra vez la recomendé, peliculaza también, Casino, otra más, ahí trabaja la Sharon Stone, también De Niro, fabulosa, The Wolf of Wall Street, El Lobo Wall Street, fenomenal. The Irishman, el irlandés, esa no la he visto. Exploró el psique criminal y la redención. Uno que cuando no esté ya más dirigiendo, ay, ay, ay, que nos ha dejado películas maravillosas. Maravillosa también es la playlist que tenemos aquí todos los días en Aquí Pasa Algo, que abre este bloque con La Doncella del Pop. Se trata de Dua Lipa con Hotter Than Hell en Aquí Pasa Algo de Digital FM. 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
2: Ahí escuchábamos recién a Everything But The Girl con Wrong. Oye, hice un ejercicio, a todos los que tienen el grito y plata van a ver una history y ahí puse una pequeña reseña. Me gustaría leerlos, a ver qué opinan. Es un juego solamente, ya, pero sería interesante leerlos. Y a propósito de esa fotito que puse ahí en el history, vamos a comentar justamente este paso por la selección chilena y estos partidos amistosos. Yo voy a tratar de ser lo más objetivo posible en el análisis, para hacerlo en simple, porque no todos tampoco entienden mucho fútbol. Entonces esto hay que poner literalmente la pelota al piso. Pero vamos a leer este titular del actual entrenador de la dirección de la selección chilena adulta, Nicolás Córdoba, tras el triunfo 2-1 ante la selección del Congo en Francia. El titular: se van ganando jugadores y de a poquito se van formando un grupo, que es nuestra misión. La Roja derrotó a los Leopardos en el último amistoso premundialista y el técnico valoró la incorporación de jugadores jóvenes. También comenta él que es importante que sumen minutos los jugadores que hacen sus primeras armas en La Roja. Recordar que él estuvo en todas las divisiones, eso sí, hay que recordarlo, él estuvo en distintas divisiones de selección de nuestro país, con una muy linda pegada y un mediocampista interesante que hizo una buena carrera, especialmente en Italia. Pero una cosa es ser un jugador relativamente destacado y otros es ser un buen técnico. Generalmente los grandes jugadores no son buenos técnicos. Por ejemplo, Diego Armando Maradona, muy buen jugador, uno de esos grandes, no fue tan buen técnico. Hay excepciones, por ejemplo, Zinedine Zidane. Bueno, pero es que él es la elegancia del fútbol. Entonces, también hay excepciones, claramente. O Johan Cruyff, que también lo hizo muy bien en el Barcelona. Pero hay otros que no dan resultados. Ruud Gullit, por ejemplo, no le fue muy bien al de Holanda. Bueno, y así tenemos varios.

Por ejemplo, la balanza, lo que les quiero decir, que la balanza se inclina mucho más a que no les va tan bien como que sí. Y los que no son tan buenos para el fútbol o que no han pasado por el fútbol profesional, a esos les va bastante bien. Con respecto a lo de Nicolás Córdoba, bueno, yo lo he comentado en otros programas de Aquí Pasa Algo y en su momento en La Mañana Digital. Esto que se está haciendo de la ANFP son básicamente compromisos donde la selección se le paga un dinero por ir a hacer sparring de estas selecciones que ya están instaladas en el Mundial. En el caso nuestro, claro, nos sirve para ir viendo jugadores. Pero yo pongo en alta duda que este sea el técnico que nos lleve al Mundial primero y que esté en el proceso de clasificatorias. Y la razón es muy simple. Las métricas que a él le importan tanto en el fútbol no son relevantes, son parte de una estadística. Porque cuando, el más claro ejemplo, se los hago más simple todavía. Católica Boca. Católica atacó dos veces, hizo un gol y se acabó. No importa que haya tenido 80% del balón en Boca. Ahí la estadística no sirve. Que di más pases, que perdí menos el balón, que disparé más al arco, que me atajó más el arquero contrario. Si no metes la pelota adentro, esta cuestión es re simple. El que mete más goles gana. Y eso también va en un conjunto de táctica y estrategia. Elegir jugadores indicados. Chile, por ejemplo, que en algún minuto tenía muchos volantes que daban el pase final a los delanteros, ahora no hay. Y no nos sobran. No es como la época, por ejemplo, del Mundial de Francia, que uno decía, puede jugar, que yo me acuerdo de la gran discusión, puede jugar Sierra, Stay y Vega. Claro que podían jugar, pues, pero ahora don Nelson Acosta no los ponía siempre a los tres. Y en la época que estaba la selección con Matías Fernández o el Mago Valdivia, y esporádicamente, qué sé yo, Jiménez u otro, tampoco los ponían juntos, o era muy difícil que jugaran juntos. Los técnicos actuales como que no les gusta ese 10. A mí me encanta ese 10. Ese 10 que te da el pase en profundidad. Yo creo que el último que tuvimos genio fue Valdivia. Porque hay que separar también los volantes que llevan el balón y los que dan pase final de gol. Por ejemplo, Matías Fernández era un conductor de balón que podía rematar de lejos o a darte un buen centro. O eventualmente una habilitación. En cambio Valdivia no, ese ya te tenía ubicado, ese te da el pase nomás. Es para que ustedes entiendan la diferencia. Pero en resumen, Nicolás Córdoba es transición, no es el técnico. A mí en lo personal no me gusta su trabajo. Con Portugal no, Chile no mostró absolutamente nada. El gran meme con el Congo fue el tiro libre en tres tiempos, que los jugadores van, se acercan y parece como una jugada de laboratorio, pero eso de jugada de laboratorio es para Ancelotti, para Guardiola, para Mourinho. Y en los memes se reían de Córdoba y le decían que era una jugada de lavatorio. Entonces, ya cuando no tienes un sustento y vas a jugar con selecciones que... El Congo, convengamos que no existe. Este Mundial sobran 12 equipos, 15 equipos fácilmente, pero fácilmente. Y Portugal sí fue un buen barómetro, un primer tiempo solamente y chao. Y es todo ese cuento de la guapesa de Román, que lo expulsan, eso es claramente falta de manejo al técnico. Chico que tiene la oportunidad, creo que Román debe andar como los 22 años, que podría jugar de titular sin duda. Ahí falta mano técnico. Él no puede con 22 años hacerse la figura con figuras que son mucho más relevantes a nivel mundial que él. Entonces, ahí hay diferencias. ¿Hay que darle oportunidad a los jóvenes? Sí, pero siempre que miren un poquito más a los grandes. A lo menos yo haría eso. No soy técnico, pero uno mira desde afuera el fútbol y he jugado varios años, así que algo sé dentro de todo. Comparte estas historias solamente para que vayamos aprendiendo todos de fútbol, porque hay algunos que saben más que uno también, pero así lo veo yo. Damos vuelta a la página del fútbol y vamos a los que nos convoca, por supuesto, cada tarde, que es la buena música. Y ahora llega Peter Schilling con Major Tom en Aquí Pasa Algo.

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1: Ya estamos de regreso cuando son las 16:33. Oye, me han escrito cosas entretenidas en el history, algunos comentarios de ustedes, así que los agradezco. Bueno, me ven en distintas cosas, pero mayoritariamente les gustaría así como más música. Yo, miren, a mí me encantaría, pero yo no sé si hoy en un canal abierto eso funciona. Porque con el tema de las redes sociales uno ve cuándo y cómo quiere el video rápidamente. A lo mejor como una señal 2, como un cable, quizás ahí podría ser. Y me encantaría en todo caso. Productores de canales, acá estoy. Pero también el tema del fútbol a mí me llama mucho la atención. Pero los eventos importantes, los mundiales o a lo mejor un clásico. Claramente sería entretenido poder participar en los comentarios. Vamos a seguir navegando con algunos personajes famosos. Y a propósito que está el Mundial a la vuelta de la esquina, ¿saben a quién vamos a revisar? A Ronaldinho. Cuando uno habla de fútbol y alegría, Ronaldinho claramente es el número uno. ¡Qué jugadorazo! Se retiró muy temprano, encuentro yo, pero eso tiene también que ver con su vida, yo diría, algo indisciplinada, ¿no? Pero con un talento maravilloso. Les recomiendo el documental de Netflix, realmente muy, pero muy entretenido. El otro día también lo recomendé, pero hoy día les digo de nuevo. Vamos a conocer algunas cositas de este ex jugador de fútbol. Nace en 1980 en Brasil. Es uno de los futbolistas más talentosos y creativos de la historia, totalmente, en mi 11 mundial. De todos los jugadores que he visto, siempre están mis titulares Ronaldinho. Ganó la Copa del Mundo del 2002 con la selección brasileña. También ganó el Balón de Oro el 2005 y la Liga de Campeones el 2006. Fue uno de los pocos en ganar la Liga de Campeones y la Copa Libertadores, además. Sigue siendo una leyenda e inspiración en el fútbol mundial, de todas maneras. Además que esa sonrisa Pep que tiene él es única. No hay nadie más que tenga la sonrisa de Ronaldinho. Y el que no se ríe tanto con Chile especialmente, ¿saben quién es? Adam Levine, el vocalista de Maroon 5, que llega con Makes Me Wonder en Aquí Pasa Algo, el soundtrack de nuestras vidas.

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1: Aquí pasan muchas cosas, por cierto. Oye, vamos a revisar las mejores series de televisión de todos los tiempos. Esto es un ranking que se hace a nivel mundial. Yo he visto varias, yo creo que ustedes también. Algunas no, pero aquí las vamos a indicar rápidamente. Vamos a partir con el número 16, que se llama House. Se dio el Dr. House, de hecho, entre el 2004 y el 2012. El médico más brillante y polémico de la televisión ocupa ese lugar. El número 15 es Better Call Saul. Mejor llama a Saul, que es el spin-off que terminó siendo legendario. ¿Eh? Este personaje me parece que venía de Breaking Bad, si no me equivoco. Yo tampoco la vi, así que no puedo comentar mucho. Dr. House la vi y por capítulos me perdí con eso. Número 14, True Detective, un thriller psicológico convertido en culto. Tampoco la vi. 13, Chernobyl, el año 2019, una miniserie heroica e impactante. Número 12, Peaky Blinders. Esta la vieron mucho. Yo, la verdad es que nunca me encendió esta serie, pero sé que les gusta mucho. Por lo menos las boinitas me encantaron. Esta se dio entre el 2013 y el 2022. La elegancia criminal y estilo cinematográfico. Número 11, The Office. Entre el 2005 y el 2013, el humor incómodo llevado a la perfección. Número 10, Dark. Entre el año 2017 y 2020, esta la vi. Pero hay que verla y no perderse los capítulos porque si no se pierden en un laberinto y después no la agarran, ¿eh? Es la serie más compleja de streaming. Claramente, bien complejo el guión, pero muy bueno. Sherlock, del 2010 al 2017. El detective clásico llevado al siglo XXI. Muy buena también. Esa también la vi. 8, ni hablar. Stranger Things, del 2016 hasta este año. Nostalgia ochentera convertida en un fenómeno. No solo el guión, sino que la banda sonora realmente espectacular. Número 7, Lost. Uf. ¿Qué quieren que les diga? Esta a mí me mató, mi primera serie que me enamoré, pero rotundamente, el 2004 al 2010. El misterio televisivo que obsesionó al mundo. Número 6, The Simpsons, del año 89 hasta el día de hoy, la familia animada más famosa del planeta. Número 5, Friends, entre el 94 y el 2004, el sitcom que definió a una generación. ¿Saben qué? Yo veía algunos capítulos, como no me enganché tampoco con Friends. Sí me gustaba el personaje de Matt Blank. Cuando llegaban o pasaba algo y decía, how you doing? Me encantaba eso, me da mucha risa, pero bueno, eran otros años. Número 4, The Wire, entre el año 2002 y el 2008, la realidad urbana llevada a otro nivel. Esa tampoco la vi. Número 3, Game of Thrones, extraordinaria. No, esta es casi como Pelé, hay que dejarla aparte. Del 2011 al 2019, batallas, traiciones y poder absoluto, total. Esta es, pero de alta factura. Si no la viste, tienes que empezar a verla. Número 2, Los Sopranos también, maravillosa también, extraordinaria serie. Esta se dio entre el año 99 y el 2007 con Gandolfini, que se la roba toda ahí el protagonista. La serie que redefinió los dramas criminales. Y esta me van a matar porque a mí no me gustó nada y a la gente le gusta mucho. La número 1, Breaking Bad. Ya esta se dio entre el 2008 y el 2013, la transformación más brutal de la televisión. Yo sé que la rompió y todo, pero si tengo que elegir una, pucha, que está difícil. No, yo creo que tendría que hacer un top 5. Mi top 5 de toda esta que les leí y que vi, por cierto, ya me quedo no en el orden de que cuál es la primera, pero Los Sopranos, Game of Thrones, Stranger Things, Lost y Dark. Esas son mis 5 de las 16 que caladas que hay que verlas. Bueno, ya les recomendé varias series, si alguna no la ha visto, ahí están. Continuamos con buena música. Esta canción que viene yo sé que les gusta a muchos porque tiene una fuerza total. Se trata de Imagine Dragon, que nos dice Believer en Aquí Pasa Algo, el soundtrack de nuestras vidas.

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Vamos al tercer bloque y esta hora les tengo una sorpresa. Porque las mujeres se van a tomar esta hora empoderadas, como siempre, dominando el mundo. Y a nosotros también. Vamos a irnos un poquito más, yo diría como en los 80 y quizás principios de los 90, con distintas cantantes que nos marcaron claramente con distintas canciones. Pero antes, vamos a revisar un producto que hasta el día de hoy, yo diría, sigue vigente. Se trata del Compact Disc, que sabemos que desplaza a los cassettes en el tiempo. Y también yo les contaba ayer que se generan los mini discs, que eran muy, muy cómodos de llevar, con una fidelidad realmente espectacular, pero los costos de producción de este producto hicieron que no fuera compatible con el margen de ventas en el mundo. Por lo tanto, siguieron predominando los CDs hasta el día de hoy. Bueno, y en paralelo aparece el DVD, que empieza a desplazar al VHS, historia que contamos el día de ayer. Pero ahora vamos a contar la historia del CD, que fue creado en 1982 mediante un desarrollo en conjunto entre las empresas Philips y Sony. Revolucionó la música y reemplazó, como les contaba, al cassette y a los vinilos también, por cierto. Popularizó el sonido digital sin ruido y con mayor durabilidad. Yo me acuerdo que tenía unos amigos en ese entonces que ya eran algo más grandes y tenían auto. Y se traían de Estados Unidos estos reproductores de compact que uno con un auxiliar enchufaba la radio del auto y los dejaba como fijo en la parte de arriba. Y escuchar un CD en un auto en esos tiempos era pero... cool, o sea, bueno, me acordé de eso ahora. En fin, seguimos. ¿Qué otra cosa interesante del Compact Disc? Su tecnología

ya sentó las bases para el DVD y el Blu-ray. De hecho, claro, después sale el Blu-ray. Su uso se expandió con el CD-ROM para datos y juegos. Y se destacó por su diseño de 12 centímetros y la tecnología de lectura láser. Parte de los formatos donde hemos escuchado música y en este caso también hemos realizado otras cosas. Este setlist con estas mujeres, espectaculares voces y que nos dejan siempre alguna canción entretenida, comienza con tres. Se trata de Gloria Estefan, Debbie Gibson y Belinda Carlisle en Aquí pasa algo, tus tardes, junto a grandes canciones.

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1: Ahí escuchábamos recién a Gloria Estefan, Debbie Gibson y Belinda Carlisle. Cerró, ¿eh? Bueno, vamos a estar todo este ratito escuchando a estas tremendas cantantes, haciendo algunas pausas también para ir recorriendo historia de algunos artistas como este que vamos a hablar a continuación, que es el Sir Anthony Hopkins. ¡Qué actor, ¿eh? ¡Qué actor! Cuando uno tiene que empezar a hacer como un top 10 de los actores que ha visto, yo creo que él está de todas maneras. Al menos en mi lista está. Vamos a conocer un poquito las huellas de este inmortal. Su nombre verdadero, Philip Anthony Hopkins, nace en 1937 en Markham, Gales. Justo en la época de... Era como la era de oro del cine británico, ¿eh? Cuando aparece Hopkins. Ha tenido reconocimiento internacional en cine y televisión durante los 70 y los 80, con roles complejos y hasta el día de hoy siendo admirado. Ha ganado 2 premios Oscar como mejor actor, 4 BAFTAs, 2 Emmy y un premio Cecil B. DeMille. O sea, ha tenido uno que otro premio porque precisamente mal actor no es. ¿Dónde su formación? Ahí está, en Rada, debut teatral descubierto por Laurence Olivier en el National Theatre. Ahí conocieron a toda la destreza de Sir Anthony Hopkins, la consagración mundial. Por supuesto, Aníbal Lecter. El silencio de los inocentes. Yo creo que hay un antes y un después en la carrera de Anthony Hopkins. Esta película fue el año 1991, en este film del silencio de los inocentes. Y también destacan otras como El Padre, Lo que queda del día, Drácula. Y yo vi una que les recomiendo, que no está acá, se las recomiendo ahora, ya. Se llama El Rito. Muy buena película. Hasta el final uno queda ahí, pero buenísima. Así que esto es parte de la historia de estos artistas que nos han entretenido y también hemos crecido con ellos, ciertamente, con todo su talento desplegado en distintas salas del cine y actualmente claramente en distintas plataformas. Vamos a escuchar ahora a otras 2 cantantes. Se trata de Vanessa Paradis y Kate Bush, que nos trae cada una la primera, Be My Baby, Semi Chica, así tal cual. Y después Running Up That Hill, que es el tema que más se tocó justamente en Stranger Things. Vamos con estas tremendas cantantes en Aquí Pasa Algo de Digital FM. Solo lo mejor.

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2: Seguimos avanzando el programa con esta especie de especial de una hora de puras cantantes femeninas, por cierto, que como les contaba, nos han marcado sin duda alguna en algún momento de nuestras vidas. Y por supuesto, esas canciones quedan inmortalizadas, muchas en la mente y otras tantas en el corazón. Y cuando hablamos de inmortales y mujeres, aparece un ícono total: Marilyn Monroe. ¡Qué mujer más linda! No importa la generación, ni importa la década, va a estar siempre dentro de las top 3, probablemente más lindas, digamos, de el espectáculo. Y queda también como una especie de mito eterno de Hollywood. Vamos a conocer algunas cositas de ella y a compartir antes de seguir escuchando buena música. Su nombre verdadero era Norma Jane Morterson. Nace en 1926 en Los Ángeles. Y fíjense que ahí mismo donde nace después fallece, pero el año 62. A ver, vamos a sacar la cuenta rápidamente. Son 36 años. ¡Qué joven! Bueno, creció en hogares de acogida, superando una infancia difícil. Su ascenso y desarrollo firmó por la cadena Fox en 1946. Adoptó el nombre de Marilyn Monroe y se convirtió en una estrella con roles icónicos de esta rubia explosiva. De hecho, hay una película donde ella baja de una escalera con varios bailarines y un vestido rosa. Bueno, ahí se inspiró Madonna para hacer Material Girl, para los que no sabían por qué Madonna salía con un... Bueno, porque emulaba a Marilyn Monroe con esa escena de esa película. Entre sus logros y premios, ganó un Globo de Oro por... Con faldas

y a Lo Loco, que en inglés vendría siendo Some Like It Hot. Es como la canción de The Power Station, se llama igual. Y fue una de las estrellas más taquilleras de su época. Como curiosidad intelectual, a pesar de su imagen pública, era ávida lectora e intelectual, interesada en la política y el arte. Bueno, en la política, ¿para qué hablamos? Sí. Kennedy sabía perfecto eso. Ya, el inicio de ella o su descubrimiento fue descubierta como modelo mientras trabajaba en una fábrica de municiones durante la Segunda Guerra Mundial. Revolucionó la cultura pop como símbolo sexual y redefinió el glamour de Hollywood a nivel mundial. De todas maneras, entre sus obras cumbres, protagonizó clásicos como Los Caballeros las Prefieren Rubias. Ahí viene esa escena que les contaba de Madonna. Y La Tentación Vive Arriba. Su legado histórico sigue siendo un ícono de belleza y la feminidad, inspirando a generaciones, siendo objeto de innumerables obras de arte. Y siempre está presente, literalmente, en algún momento de la historia del cine. Icónica la escena cuando se pone debajo de esta especie de alcantarillado de salida de aire de un metro y sube el vestido, ¿cierto? Y ella se va tapando ahí, muy sexy. No, maravillosa. Ella va a ser siempre una belleza eterna para el cine y para muchos ojos de tantos que nos gusta el espectáculo. En este set list de estas cantantes empoderadas, Olivia Newton-John, mi crush de niñez, también The Bangles, emulando, o sea, haciendo una analogía a Susan Huff, que es la vocalista, digo, muy guapa ella también, y Tiffany, por cierto. Así que a disfrutar de estas tres canciones, a seguir bailando y pasándolo muy, pero muy requete contra bien en el programa más top de la frecuencia modulada. Aquí pasa algo, tus tardes, junto a grandes canciones.

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1: Esta historia de este actor que les voy a contar, yo creo que la gente olvida muy rápido a algunos actores y también cosas que van pasando con los famosos. Este actor se llama Rick Moranis. Desaparece de Hollywood y nadie entendió por qué. En los años 90, Rick Moranis, para que lo busquen por ahí en Google y busquen su foto, Rick Moranis. Cuando lo vean se van a acordar inmediatamente de qué actor estoy hablando. Lo tenía todo, era el cerebro de Ghostbusters, el papá más famoso de Querida, encogía a los niños y uno de los comediantes mejor pagados del cine. Hollywood lo quería en cada película. Los cheques eran millonarios, la fama era eterna, pero un día Rick simplemente desapareció, sin escándalos, sin drogas, sin problemas legales. La razón fue devastadora. Su esposa murió de cáncer y de la noche a la mañana Rick se quedó solo con sus dos hijos pequeños que no entendían por qué mamá ya no volvía a casa. Hollywood le dijo, las películas pueden esperar. Y Rick respondió algo que nadie esperaba. No, mis hijos no. Rechazó sagas completas, millones de dólares, la fama. Mientras otros actores huían de sus casas para seguir siendo estrellas, Rick Moranis huyó de la fama para simplemente ser padre. Durante más de 20 años vivió en silencio, llevó a sus hijos a la escuela, cocinó, estuvo presente. Hoy muchos lo llaman el actor que abandonó su carrera, pero otros lo llaman algo más grande, el hombre que eligió a su familia cuando nadie más lo haría. Y ahora, díganme ustedes, ¿habrían hecho lo mismo? Yo, de todas maneras. Vamos con las próximas canciones, porque estas artistas nos hicieron bailar en alguna discoteca, por cierto, a algunos que son más grandecitos. Yo lo escuchaba en mi radio chiquitita en casa. Se trata de Regina con Baby Love y Stacy Q con Two of Hearts. Estás

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2: Cuando uno se sienta a pensar, parte de los secretos de tener poder, un poder bien entendido, de poder ir buscando lograr objetivos de ideas o de sueños, se encuentra con algunas frases como esta. El éxito no siempre brilla, a veces se esconde detrás de un hombre roto que decidió no rendirse. Elton John, I don't wanna go on with you like that. Estás en Aquí, pasa algo, tus tardes junto a grandes canciones.

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1: 18:11. Y aquí estamos al pie del cañón, por supuesto, en el programa que te entretiene de 15 a 19 horas, del lunes a viernes. Muchos de nosotros en algún minuto vimos Los Años Dorados, una serie que se da en Canal 13. Yo la verdad que estaba más chico, pero siempre me juntaba ahí con algunas tías justamente a verla porque les gustaba mucho. Entre esas actrices estaba Betty White, que tenía un amor infinito por los animales. Y este no terminó con su partida. Siguió con este amor profundo con cada de estas vidas, de estos animalitos que

0: cito, del legado de Betty White. Porque cuando el amor es verdadero, nunca, pero nunca muere. Qué bonito, ¿eh?, lo que hizo esta actriz. Hay varios famosos, en todo caso, que están haciendo. El otro día hablamos de Rafael Nadal, también estaba Bon Jovi, estaba también el libretista de Los Simpsons, está también el guitarrista de Queen. Hay varios. Si tú tuvieras la fama y los dineros, ¿harías lo mismo? Yo de todas maneras, porque creo que no hay seres más nobles que los animalitos que te acompañan. En tus tristezas y alegrías se convierte en una especie de hijo leal, exigente, pero que te entrega un amor realmente infinito. Vamos con buena música, pero por supuesto, para eso también nos vamos juntando. En este set list vamos a escuchar a Right Said Fred con I'm Too Sexy. A Claudia Phillips también con un tema que les va a evocar mucho, la tema de Musket de Francia. Y cerraremos con Taylor Dane y With Every Beat of My Heart en Aquí Pasa Algo, el soundtrack de nuestras vidas.
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1: Avanzamos el programa. Nos queda la última media hora para estar acá juntitos y escuchando también buena música. Hay una leyenda para la generación más joven, diría yo, porque ellos ven el castigador actual, ¿cierto? De Disney. Y de no del actor original. Y esta historia un poco es para ordenar esta saga. Mucho antes de que el universo conectado de Marvel, hubo una versión más oscura, brutal y olvidada de un antihéroe que todavía tiene fans infieles. Yo soy uno. El 2004 llega The Punisher, el castigador, con Thomas Jane como Frank Castle y un despiadado John Travolta como el villano Howard Saint. Lejos del estilo colorido de los superhéroes modernos, esta película apostó por la venganza, la violencia y una atmósfera sombría al estilo de los thrillers de los años 70. Aunque en su estreno recibió críticas divididas, con los años se convirtió en una auténtica película de culto para muchos fans de Marvel especialmente y del cine de acción. ¿Ustedes se acuerdan de esta película? ¿Les gustó esta versión? A mí sencillamente me encantó. No creo que otra la supere. Hubo otros actores después, hicieron Punisher 2 y 3. El actor que hacía a Frank Castle, Thomas Jane, no le convencieron estos guiones. Y aunque fueron a tratar de rescatarlo en las series, tampoco lo quiso. Lo que sí se sabe es que en esta cuarta saga de película, sí lo tienen algo más convencido. Sería bueno verlo de vuelta a Tom James como Frank Castle. Seguimos escuchando buena música y ahora los dejo con Katrina and the Waves con Walking on Sunshine en Aquí Pasa Algo, tus tardes junto a grandes canciones.

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2: 18:39, momento para empezar a saludar a todos y a todas los que nos mandaron algún saludito y están conectados claramente en cualquiera de nuestras plataformas, pasándola recontra bien durante estas 4 horas que nos juntamos a escuchar solo grandes canciones en Digital FM. Comenzamos los saludos con Rafael Tolosa, bien digo, de Concepción, la Patti Rifo también de Concepción, Sonia, la única, de Antofagasta, Herminia de Orcón, Flor Contreras de Colina, Gerard de Puerto Varas, Laberito de Paine, nuestro Laberito Killer, que le gustan todas las series ahí de donde están los asesinos en serie. María Eugenia de Talcahuano, por supuesto que siempre está ahí al

del Cañón, Birnita Aguilera de Santiago Centro, nuestra Ballet de Concepción también, Andrés Alan Pou de Viña del Mar, Jesse de Viña del Mar, la Glorita de Chiguayante, la ciudad favorita de todos, Carlitos Almonacid de Frutillar y Puerto Montt, Jessica Montiel de Puerto Varas, Maritza de Cochamó, Claudita de Llanquihue, Javier Maldonado de Puerto Montt, la cita Janet de Concepción, por supuesto que está en la librería Morandé en Concepción y también en Los Ángeles con todo el equipo. Y también a Rosita, que está en Concepción. Harta gente de Conce, ¿eh? Me escriben a todos lados, pero hoy día parece que se juntaron más de la octava región. Gracias por estar del otro lado, por escucharnos, por pasarla bien estas 4 horas de lunes a viernes, donde traemos historias, comentamos también del cine, las series, los actores, los artistas, la música, efemérides, algo del deporte también, y lo pasamos muy, muy bien. A propósito del deporte, la cantante que viene a continuación tiene un video que es muy parecido a Space Jam. Los que vieron esa película se deben recordar. Si lo buscan en YouTube, tiene hartas semejanzas. Bien atractivo, bien marquetero y bien bailable también es la siguiente canción. Llegan los sonidos de una comprometida recientemente, Katy Perry con Switch, Switch en Aquí. Pasa algo, el soundtrack de nuestras vidas.

Y con esta transición de Madonna a Wax, estamos diciendo bye bye. Una canción que nos hizo bailar harto en varias discotecas, por cierto, o los que nos quedábamos con la radio en alguna emisora que nos decía el nombre y luego discotec, tec, tec, tec. Y grabamos esta canción. Será este tema, el de Wax, Right Between the Eyes, con el que diremos hasta mañana para juntarnos nuevamente a un programa, al más top de la frecuencia modulada, a dar un puntapié inicial el día que comienza literalmente un mundial lleno de grandes canciones que te van a abrazar en la tarde y te van a dar claramente toda la energía y goles de éxitos totales para pasar una tarde brillante. Nos abrazaremos a partir de las 15 horas desde Arica a Punta Arenas y con cada chileno que está en alguna parte del mundo para decir juntos, estás en aquí. Pasa algo, tus tardes junto a grandes canciones acá en Digital FM, solo lo mejor.

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1: Estamos a solo un día de dar inicio al próximo Mundial de Fútbol y contarles a qué hora se va a desarrollar el primer encuentro. Está todo programado para que mañana jueves a las 15 horas en horario de nuestro país se dispute el primer partido de este próximo Mundial de Fútbol, que tendrá a uno de los organizadores. Hablamos de la selección mexicana enfrentando a la selección de Sudáfrica, que saltarán a la cancha después de la ceremonia de apertura, que tendrá todo un show con música de México y también con diversos artistas de nuestro continente. El partido marcará además del inicio del Mundial el primer partido de la fase de grupos y también del Grupo A, donde se encuentran instalados Chequia y Corea del Sur, que van a medirse también mañana, pero a partir de las 10 de la noche en horario de nuestro país. Ya lo sabes, a partir de las 15 horas mañana jueves, México-Sudáfrica en el Estadio Azteca de la Ciudad de México, que además tendrá por tercera vez la oportunidad de inaugurar en un mundial el mítico Estadio Azteca. Luego de ese duelo será el turno de Chequia y Corea del Sur a las 22 horas y ya el día viernes será el turno de Canadá versus Bosnia y Herzegovina y Estados Unidos, que enfrentará a Paraguay.
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